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0: hay muchas cosas que aún no sabemos. Sin embargo, pues la mayor parte de nosotras tenemos el contacto o de alguna manera nos introducimos a la higiene menstrual como Dios nos da a entender, porque nadie nos explica qué usar, cómo usar, cada cuánto cambiarlo. En el mejor de los casos, nuestra mamá, prima, tía, amiga nos orientará un poco. Pero a pesar de todo lo que hemos avanzado en comunicación, en normalización del periodo menstrual, pues finalmente no hemos logrado que esto sea hablado de manera amplia, ¿no? Porque todo el mundo esconde como esa parte todavía. En muchas ocasiones pensamos que esto es como algo que es sucio, ¿no?
1: Mucho tabú.
0: Mucho tabú, justamente. Lo primero que debemos de saber es, cada mujer es única, cada mujer tiene afinidades o facilidades para determinados productos de higiene menstrual, pero lo más importante es a ti que te sirve y a ti que te acomoda.
1: Esto de las copas no es tan nuevo, ya tiene tiempo, pero el otro día yo hablando con una prima le decía, bueno, ¿por qué no intentas usar la copa? Dice, es que no he tenido relaciones. Y yo me quedé como en ceros y en blanco porque no supe qué decirle, porque no estoy informada sobre esta parte, este producto de la copa. Entonces, ¿esto es un mito? ¿Es real? ¿Quién puede usar la copa? Bueno, tú nos acabas de decir lo que mejor te acomode y te funcione.
0: Estos dos elementos, al igual que los tampones, son situaciones que tenemos o objetos que tenemos que introducir dentro de la vagina. Aquí el por qué usarlos o no usarlos cuando se ha tenido o no se ha tenido vida sexual depende precisamente de un mito que tenemos muy arraigado, de la cuestión de virginidad. Tenemos muchas veces esa idea de que si no se han tenido relaciones sexuales, no se pueden utilizar este tipo de copas o de discos o de tampones. Si la paciente está consciente de que su virginidad está únicamente dada por una estructura anatómica que puede o no estar presente, puede o no romperse en el momento de la primera relación sexual, y para ella es mucho más fácil utilizar mediante educación que nosotros le damos a veces en el consultorio para la utilización de tampones o copas menstruales, pues adelante. Aquí la única situación es que cuando no han tenido vida sexual, utilizar este tipo de elementos puede llegar a producir un poco de dolor o incomodidad. Por eso es que muchas veces pues no se les recomienda, pero no propiamente está prohibido.
1: ¿Cuál sería la opción para las personas que no tienen un fácil acceso a estos productos?
0: En muchas zonas rurales incluso todavía utilizan telas como tal para absorbentes y no utilizar productos que sean desechables, y precisamente por el alto costo que tienen. Entonces son regiones en donde están acostumbrados a utilizar los recursos propios, porque no hay forma de que ellos tengan acceso a otro tipo de procesos o de materiales como las toallas sanitarias.
1: Y por ejemplo, si estas mujeres utilizan estas, supongo que son como los pañales que usan para los niños.
0: Sí, o incluso, por ejemplo, algunas telas absorbentes como los tipo toalla, la toalla para lavarse las manos llegar a utilizar. Okay. Y lo único que se les recomienda es que estén perfectamente lavadas, perfectamente secas antes de utilizarlas, porque esto puede ser un factor de riesgo para infección. La copa menstrual es una excelente opción, pero también tiene ciertas situaciones que debemos de tomar en cuenta. Entiendas que tienes que cambiarlo cada 6 a 8 horas recomendablemente, incluso de acuerdo a la cantidad de flujo que tienes puede ser esto más frecuente. Al igual que con la toalla sanitaria, se recomienda cambiarla entre cada 6 a 8 horas para evitar algún accidente o alguna situación de infección.
1: Tipo de ropa interior,
0: okay.
1: O sea, que podamos utilizar.
0: Bien. Independientemente de que estemos o no en un ciclo menstrual, nosotros debemos utilizar ropa interior que sea completamente algodón, es la recomendación siempre, completamente de algodón. Tratar de evitar que tenga colores, porque se ha visto que incluso los colores pueden llegar a tener algunos elementos que pueden ser disruptores endocrinos. Tratar de evitar telas sintéticas precisamente por el contacto con estos disruptores endocrinos o por contaminación. Y ropa que no sea muy ajustada, porque pues nos encanta meternos en esos pantalones súper embarrados que nos ponemos con calzador, pero no es como lo más sano, ¿no? Entonces, en cuanto a la ropa interior, pues no debe ser ajustada y debe ser de algodón preferentemente.
1: El lavado de manos. O sea, yo creo que debe ser el primer paso, así uses lo que estés usando, lavarte las manos.

0: Sí, independientemente del producto que nosotros utilicemos, siempre se recomienda para remover cualquier producto de higiene menstrual lavarse las manos previamente, porque vamos a tocar nuestra área genital
1: Ay,
0: y
1: sí.
0: todo lo que traemos en las manos, o sea, todo lo que toca nuestras manos en todos lados, pues tiene mucha contaminación de muchas cosas. Entonces, lo ideal es sí, lavarnos las manos antes de ir al
1: Por
0: baño.
1: favor, y después también, ¿no? Digo,
0: Sí.
1: la preciosa hay que cuidarla.
2: A la hora de lavar tu área genital, hay demasiados productos también. Existen muchísimos productos, jabones, lociones, etcétera, etcétera, etcétera. ¿Qué es lo recomendable para la limpieza?
0: Lo recomendable es no utilizar productos perfumados, que eso es fundamental. Bañarnos únicamente con agua y jabón, jabón neutro de preferencia, sin aromas, sin olores añadidos, porque estos pueden llegar a generar contaminación como lo hablábamos con los productos de higiene menstrual. Entonces, realmente, otra vez venimos de campañas publicitarias en donde dicen que nuestro cuerpo tiene que oler a flores del campo y pues la realidad es que no es
1: Obvio,
0: cierto.
1: no.
0: Entonces, pues nos hemos acostumbrado a que debemos de oler perfumadas todo el tiempo y esto no es necesario. Con que nosotros tengamos una higiene con un jabón neutro, un jabón de baño que no sea perfumado, es suficiente. Existen muchos productos, mientras estos no tengan algunos fenoles, alguna aromatizante, podemos utilizarlos.
1: La limpieza para ir al baño, ¿cómo debería de ser?
0: Siempre tratamos de encontrar productos que nos puedan ayudar en nuestra vida diaria. Entonces, hay, por ejemplo, a quienes se les facilita las toallitas húmedas. La realidad es que dentro de todo lo que se ha estudiado, lo único que se pide es que si se utilizan, por ejemplo, toallitas húmedas, estas no sean con alcohol y no tengan ningún tipo de perfume. Entonces, lo que hacemos habitualmente y la práctica común es el uso de papel higiénico, con lo cual tendría que ser suficiente. Lo ideal es que nosotros tuviéramos un lavado con agua y posteriormente solamente secar a palmaditas con el papel higiénico, pero se considera que utilizar únicamente el papel higiénico y limpiarnos de adelante hacia atrás, pues tiene que ser suficiente para nuestra higiene.
1: Y baño diario.
0: Baño diario, sí, por supuesto.
1: ¿Estés o no estés en tu periodo?
0: Así es.
1: Ok. Bueno, digo baño diario porque, bueno, una sabe de eso, ¿no? Entonces ya
0: Claro.
1: una, a los 2 días, si no te bañas, ya estás como de... Es
0: Exacto,
1: como
0: pero también
1: incómodo, ¿no?
0: tratar de no exagerar en nuestro aseo diario, porque pues hay pacientes que se lavan con ciertos jabones que son muy abrasivos para la piel, entonces este tipo de jabones está prohibido.
1: ¿Cómo abordar este tema con las niñas, con las hijas?
0: Primero debemos de aprender nosotros, quitarnos todos los tabús, todos los mitos que tenemos en la cabeza, quitarnos las dudas. Y segundo, pues entender que también nuestros hijos ahora tienen acceso a otro tipo de elementos que a veces pues llegan a conocer más de ciertos temas que nosotros. Entonces, entre mejor estemos preparados, podemos pedir apoyo de un médico para poder orientar a nuestros hijos sobre estos temas.
1: Pues muchísimas gracias por estar aquí y por darnos estos tips. Soy Claudia Mejía. Bye.
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gente madrugadora. Oigan, 6:26 de la mañana, nosotros arrancando este programa que viene bien cargado. ¿Cómo andan? Ay, no, ¿qué está pasando? Yo estoy preguntándome en esta mañana, ¿qué está pasando con los madrugadores? ¿Dónde está toda la gente del grupo? Oye, literal, agarraron sus vacaciones bien agarradas, ¿eh? Están diciendo, no me voy a levantar temprano, ¿qué tiene que el Roy esté ya ahí, hable y hable como periquillo? No lo voy a escuchar. ¿Qué onda con esa gente? ¿Dónde quedaron los del grupo? Ni han comentado ni nada. Pero bueno, lo bueno es que están descansando. Eso sí, a lo mejor pues sí, tienen un trabajo pesado que los levanta muy temprano, por eso están siempre acompañándonos aquí en la estación más exitosa. Y pues sí, bien merecía sus vacaciones, ¿eh? Si están descansando, espero y sea de la buena manera. Así es que vamos a saludar a los que están comentando, los que están aquí madrugando con el buen Roy y el gritón de las mañanas. Hola, hola, vamos a escuchar. Ay, no funciona este. Pero bueno, vamos a escucharlos aquí, a leerlos. Dice Helen, dice, buenos días. Claro que sí, buenos días, Helen. Gracias por escucharnos. También a Samo, dice, buenos días. Cada nuevo día trae una oportunidad. Ah, bueno, pero este es como filósofo. Ahí va, espérame. Ahí va, déjame preparar, dice. Esto lo escribe Samo, un mensaje de buenos días. Cada nuevo día trae una oportunidad para avanzar. Avanzar. Que este miércoles esté lleno de actitud, aprendizaje y motivos para sonreír. ¡Vamos con todo! ¡Eso, Samo! ¡Qué bonito mensaje! También saludos a Marcos Rodríguez, que está baile y baile con el Boss y con el Woody. A Clau Jazz dice, huelga. Sí, estoy en huelga, porque no se están levantando temprano, ¿eh? Primero estaban ahí, otra hora, todos nos cooperamos para el Roy. Y ahora que estoy las 2 horas, ¿dónde están? Pregúntame yo, ¿dónde están? Están bien dormiditos todavía. Están descansando sus buenas vacaciones. Helen Star, saluditos. Helen dice, aquí estoy yo. Gracias, ándale, Helen sí está cumpliendo, sí se levanta bien temprano. Pero bueno, los que nos levantamos bien temprano saben que va a ser porque vamos a tener un día bien exitoso. Los que están descansando, bien merecidas tienen sus vacaciones, oye, porque igual pues trabajan mucho y ya les tocaba descansar. Pero bueno, ahora sí, te paso el número de cabina porque ya sabes que si tú estás despierto a estas altas horas de la madrugada, puedes estar en contacto conmigo, que es el 8182-565150. Ahí va, 8182-565150, o por qué no. Porque no puedes marcarme, claro que sí, al 80-010-80-881. Puedes marcarme con todo gusto, voy a contestar tu llamada y voy a decirte qué canción quieres escuchar estas altas horas de la madrugada. Pero bueno, nosotros estamos arrancando hoy miércoles 15 de julio, siendo las 6:29 de la mañana y estamos arrancando El Despertador. Vámonos con música. Esto es a cargo de Alejandro Sanz. Se llama No es lo mismo. Lo escuchas aquí en la estación más exitosa, Globo 88.1. 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

0: Buenos días, señoras y señores. Seguimos despertando, gente. Ya sabes que estás escuchando El Despertador toda la semana, de lunes a viernes. Desde ayer puse una publicación, bien seguro, yo le puse de 6 de la mañana a 8 de la noche. Me equivoqué, se me cuatrapeó, se me cruzaron los cables, le puse PM en vez de AM. Hoy lo que está de 6 a 8 de la noche, de 6 de la mañana a 8 de la mañana. Claro que sí, nosotros somos los encargados de despertar a todo Monterrey de buen humor, con la sonrisa de oreja a oreja. Y para eso tengo el mensaje bien positivo de la mañana, pero lo tengo que transformarme y convertirme en un verdadero Rui Filósofos. Arrancando este miércoles 15 de julio, te está saludando Rui Filósofos desde la cabina más exitosa. Hoy te quiero decir muy buenos días. Hoy recuerda que no necesitas tener todo resuelto para dar el siguiente paso. Empieza con una buena actitud, una sonrisa y la confianza de que algo bueno puede pasar. Que este día te regale razones para sentirte orgullosos de ti. ¡Ánimo! Que lo mejor apenas está por comenzar. Eso fue Rui Filósofos. Oigan, qué cosas, ¿verdad? A estas altas horas de la madrugada yo siento que todavía estoy dormido, ¿eh? Todo esto que están escuchando es porque el Roy todavía no reacciona. A él no le da pena nada. El ratón apenas me está trabajando. Pero bueno, esto fue un mensaje bien positivo con mucho cariño de parte de Roy Filósofos para toda la gente que está escuchando El Despertador. Ya se están despertando, ¿eh? Ya están ahí activándose. Qué bueno, me da mucho gusto que estén aquí en mi compañía. Espero y hacer estar haciendo mi jale bien, de estarlos despertando con esta sonrisa, el buen humor, el buenos días. Claro que sí, buenas tardes. Ayer le dije, es que así la frase, Saulito, ¿eh? Así claro que sí, buenas tardes. Humberto Garza dice, buenos días. Aquí andamos, bendiciones. Buen miércoles, ánimo. Vamos a escuchar a Víctor Ábalos, el ánimo original. Ahí va, Ira. Ah, está desconectado. Espérame, Víctor. Está desconectado, luz se ve. Ahí te va. Ahí está, Víctor. ¿Qué onda?
1: Buenos días, Roy. Buenos días a toda la gente bonita y madrugadora. Aquí estamos presentes, compadre. Presentes desde muy tempranito.
0: Eso.
1: El mejor programa matutino, El Despertador. Diciéndoles que tengan un excelente día, muy bendecido, muy productivo. Échenle ganas, cuídense mucho, pórtense bien.
0: Ahí va.
1: Con frutas y verduras. Ahí va. ¡Ánimo!
0: ¡Eso! Es el ánimo. El ánimo original, me encanta, ¿eh? ¿Cómo le hace Víctor? Porque siempre le sale igualito. Todo, si me pongo a grabarlos todos y cada uno, todos son iguales, todos son. ¡Ánimo! ¡Ánimo! Fernando Sánchez. Hola, Fernando, ¿cómo andas? Buenos días.
2: Hola, buenos días.
0: Buenos días.
2: ¿Han visto una rana? La perdió un niño llamado Neville. Oh, están haciendo radio. Continúen.
0: Oye, Víctor anda igual que yo, ¿eh? Todavía no despertamos. ¿Y qué tiene? ¿Qué tiene esta? Aunque todavía no despertemos, no nos da pena nada, ¿eh? Yo creo que nos da más valor hacer todo lo que hacemos a estas altas horas de la madrugada. Claudia Arci, ¿qué dice? Antes que nada, buenos días. Lo hice como María de todos los ángeles. Antes que nada, yo soy una damita. La patrona dice, buenos días. Rosy dice, buen día, grupo. Que tengas un excelente día lleno de muchas bendiciones. Me pone Rosy, hola, Roy. Si te dieran todas esas horas en la radio, ¿qué tanto harías? ¡No, hombre! ¿Qué no haría? Si así, ya sale el Roy Filósofos, ya salió María de todos los ángeles. ¡No, hombre! De todo. Pero bueno, ya estamos arrancando este bien programa. Hoy la pregunta es, quiero que nos remontemos a aquella temporada de cuando estábamos en el jardín de niños, en la escuela. Si te acuerdas, siempre al salir de clases, había algo que te emocionaba. Que decías, ya quiero salir para comprarme uno. Efectivamente, ¿qué era eso que vendían afuera de tu escuela y que nunca podías resistirte a comprártelo? ¿Qué era eso? Cuéntamelo todo y exagera, mándame tu nota de voz. Ahí va, nuevamente, para remontarnos a aquellas temporadas de escuela. ¿Qué era eso que vendían afuera de tu escuela y que nunca podías resistirte a comprártelo? Yo me compraba, ¿saben qué me compraba yo? No sé por qué me emocionaba tanto. comprar los póster que vendían a 10 pesos. Póster grandotes, de esos de Cómplices al Rescate, de Mariana y Silvana. No, hombre, de todo me compraba yo, amigo. Oigan, estoy saludando a la gente que es que aquí todos llegamos y nos saludamos y todo. Pero bueno, ¿qué era eso que te emocionaba comprarte al salir de clases? Cuéntamelo todo y exagera. Había gente que también, por ejemplo, me gustaba mucho comprar la nieve de limón que te vendían en los vasitos azules de gelatina. No, es, no sé cómo la hacían, pero estaba riquísima en lo que le sigue. Y luego tú salías ya bien cansadillo, todo sudado y decías, ¿una nieve? Una nieve. Saulito García, me acompaña en los controles. Saulito, ¿qué era eso que te emocionaba comprar al salir de la escuela o al salir del jardín de niños? ¿Qué te comprabas? Un bollo. Bueno, es que en muchos lados le dicen los bolis. Los bolis, los bollos, que ahorita están vendiendo unos muy buenos, que son, ahora que son gourmet. Ahora que, ya porque se llaman gourmet, me los venden en 50. Me costaban 5 pesos antes. Le pusieron un cero. Vamos a escuchar qué dice la gente. Hola, hola.
3: Buenos días, Roy.
0: Buenos días.
3: A mí me encantaba comprar los frutis. Ay, perdón. Las bebidas de plástico congelados con tostaditas. Uy, me encantaban. Pero las tostadas se las quebraban. Y las ponían en la bolsita y luego le ponían crema y salsa, pero de la salsa que no pica, que es como el tomate. Híjole, no, limón.
0: ¡Buenísimo!
3: Y polvo. Gracias por hacerme recordar esos bellos momentos.
0: Ay, es que
3: bonito
0: uno...
3: día, bye.
0: Pero ¿saben por qué me acordé? Porque justamente ayer tuve una reunión con unos amigos y dijeron, oigan, ¿saben qué? Tráiganse esto y el otro. A mí me tocó, por cierto, llevar el queso, que lo compré ahí con la mamá de Pantoja. Riquísimos los quesos. Si quieren un queso, los trae. Creo que los trae de Zacatecas. Sí, si quieren un queso, ahí me avisan y les paso el dato. Están riquísimos y me tocó rayarlo ahí enfrente de todos. De que no, nos denme el queso. Yo ahorita lo voy a rayar. Porque nos pusimos a hacer duritos preparados. Hace años que no comía un durito preparado riquísimo. Pero bueno, esa es la pregunta del día de hoy. Cuéntamelo todo y exagera. ¿Qué era eso que vendían afuera de tu escuela y que nunca podías resistirte? ¡Vámonos a música! 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

0: 7 de la mañana con un minuto, nosotros arrancando esta segunda hora del Despertador. ¿Cómo anda la raza? Buenos días. Oigan, quiero saludar a todos los que ya están, que dijeron, el Roy ya se enojó. Ya se enojó, vamos a mandar el mensaje. No, hombre, oigan, solamente que en verdad, en estas vacaciones, muchos de los que estaban anteriormente bien activos aquí en el grupo, pues están descansando, así es que les mando un saludo de pura buena vibra para que pues descansen bien. Ahora sí, para que regresen bien activados, bien descansados de sus vacaciones a escuchar la estación más exitosa. Aquí lo vamos a andar esperando, ¿eh? Oigan, justo quiero escuchar a toda la gente porque les estoy preguntando, ¿qué era eso que los emocionaba comprar al salir de la escuela? Me acuerdo, ¿sabes qué? Aparte de los póster, me gustaba mucho comprarme, se llamaban tan picadas, amigo, o tan pequeñas. Tan pequeñas o tan picadas, algo así, que era un jugo, pero lo vendían congelado y te lo preparaban con chamoy y chilito en polvo. Oye, ¿dónde venderán esos? Quiero conseguirlos. Estaban riquísimos esos jugos. No me acuerdo ni qué marca eran o así se llamaban. Tan pequeñas o tan picadas. Vamos a escuchar qué dice la gente. ¿Qué era eso que los emocionaba comprar al salir de la escuela? Hola, hola.
1: ¿Qué era eso que vendían afuera de la escuela que yo siempre quería comprar?
0: A ver.
1: Oye, típico. Los pollitos de colores. Yo lo compraba para que me durara unas 2 horas vivo nada más. Porque siempre se me moría. Ay, no, qué triste. O los mataba yo, ¿verdad?
0: No, hombre, chapulín.
1: Antes a mí me decían.
0: Y me los comía.
1: Cuando estaba chiquita me decían Elvira.
0: ¿Por qué?
1: De los Looney Tunes. Ya te imaginarás por qué.
0: Eres mala, Elvira.
1: Saludos a todos. Bonito. Miércoles.
0: Saludos, Helen. Claro que sí. Buenos días. Oigan. Pobres pollitos, hombre. Es que ¿por qué los pintaban de colores? Y capaz si les echaban aerosol y los pobre pollo, todo intoxicado, pero ahí los andaban vendiendo. Claudia Arcique, ¿qué era eso que te emocionaba comprar, Clau?
2: A mí me emocionaba mucho. Eran unos bollos bien deliciosos de frutas saliendo de la primaria. O yo soy del sur, de Campeche.
0: Ándale.
2: Y me encantaba la ciruela con chile.
0: Oye, no le he probado
2: esa. Son ciruelas verdes, así carnositas bien jugositas, ricas. O la jicama con chile.
0: Ay, eso sí.
2: Una viejita siempre iba con la fruta picadita y le echaba unos chiles. Uf, deliciosos.
0: ¡Riquísimo! Me acuerdo de yo también haber comprado la jícama con chile o el mango con chile. No, no, no, todo eso que vendía, les voy a decir cómo se llamaba. Creo que todavía se llama. Don Andrés se llamaba el señor. Ese Don Andrés en su triciclo tenía de todo. Todo lo que se te antojaba, ahí lo tenía. Qué paletas, qué cachetadas, qué paletas de sandía, qué tan piqué. No, hombre, de todo tenía ese señor. ¿Cómo le hacía? No sé, pero todo le cabía en el triciclo.
3: Todo. Hombre, las tostaditas con paretositas bañaditas con salsita. Chulada, chulada.
0: Riquísima.
3: Qué buenas preguntas, compadre. Así que uno se remonta a esos tiempos donde todo era felicidad. No te nada te preocupaba, compadre. Todo era diversión. Tenemos la comida de los papás.
0: Eso.
3: Muy buenos tiempos. ¡Ánimo!
0: ¡Ánimo, Víctor! Oye, sí, justo nada nos preocupaba en aquel entonces más que salir con 5 o 10 pesos sobrando al final de la escuela para comprarte algo, algo al final, algo de lo que vendía Don Andrés o el póster de tu novela favorita que los vendían en 10 pesos. Ahorita, no, hombre, sácate. ¿Qué voy a andar comprando un póster y luego los venden bien caros? Ya, me acuerdo, ¿sabes qué? Pobre de mi cuarto. Pobre de mis papás, me vivían regañando porque yo no pegaba el póster con cinta. No, yo no lo pegaba con cinta doble cara. No, no le ponía pegamento. No, ponía clavos. Y deja tú, eran clavos para madera. ¿Cómo le hacía yo para clavar en la pared de concreto? ¿Quién sabe? Pero mira, toda mi pared de mi cuarto agujerada, llena de clavos. Y clavos, deja tú de los grandotes, de esos que son para madera. No, ¿por qué, Roy? ¿Por qué andabas destruyendo las paredes? Pero bueno, todo sea por tener a mis personajes favoritos. Tenía de todo. Mariana, Silvana, de la música que escuchaba, que Green Day, que Simple Plan, no hombre, de todos tenía en mi cuarto, pero bueno, cuéntamelo todo y exagera, ese es el tema del día de hoy, nosotros estamos arrancando la segunda hora del Despertador, que la escuchas a través de la estación más exitosa. Vámonos a música y volvemos.
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0: 7 de la mañana con 17 minutos y seguimos despertando a todo Monterrey. ¿Cómo andan? Oye, si ya te estás alistando para salir al trabajo, si ya llegaste a tu oficina, qué bueno, me da mucho gusto, mucho éxito vas a tener el día de hoy. Claro que sí, lo decreto, lo veo en mi mente cochambroso que hoy vas a tener un día bien exitoso. Mente cochambrosa, a veces cuando piensas algo mal, pero no, son cosas bonitas las que estoy pensando. Para toda la gente que escucha El Despertador, este mensaje es para todos ustedes, que hoy van a tener un día bien exitosos. Luego se me sale el rey filósofo. ¿Por qué? Solamente con el simple hecho de escuchar esta estación, que ya te la sabes aquí, éxitos todo el día. Ahorita estás escuchando Al Gritón de las Mañanas, el buen Roy Vélez. Más adelante viene Café Globo con Mariana y Bazooka. Viene Mónica Cruz, viene Jazmín con J. Viene, no hombre, todavía tenemos un repertorio de locutores y de música, puros éxitos. El día de hoy le estoy preguntando a toda la gente, ¿qué era eso que te emocionaba comprar al salir de la escuela en aquellos tiempos? Ya mencionamos las pequeñas, que era el jugo de naranja congelado, luego lo preparaban con chamoy, las paletas, las jícamas enchiladas, esas también estaban buenísimas, que las viboritas, que los duritos. Oye, lo mencionaba porque ayer nos tocó en una reunión recordar viejos tiempos y nos preparamos unos duritos y unas tostadas riquísimas, todo fue de traje, unos llevaron duritos, otros los desechables, otros los frijoles, a mí me tocó llevar el queso, que por cierto, de última hora y me tocó rayarlo en platicando, viendo la tele y rayando el queso. Claro que sí, alistando la comida. Vamos a escuchar qué era eso que los emocionaba comprar. ¿Qué dice Rosy?
1: Hola, los duritos con salsa.
0: ¡Ay, qué rico!
1: Bien ricos.
0: La patrona.
2: Buenos días, Roy. Buenos días, grupo. Ya de regreso a trabajar, a la realidad.
0: ¡Ánimo!
2: Tengan un excelente miércoles. Y yo, saliendo de la primaria, lo recuerdo mucho, es que me gustaba mucho comprar pulseras tejidas que tenían ahí un señor y él las hacía como con un hilo de plástico. Me encantaba y tenía bastantes en mi mano. Saludos a todos.
0: ¡Saluditos!
3: Buenos días, Roy. Buenos días a
0: buenos
3: todos.
0: Buenos días.
3: Mira, una de las cosas que yo no me podía resistir a comprar.
0: A ver, cuéntame todo.
3: Yo era mucho de chucherías. Yo le llamo chucherías a cosas de fayuca, sí, pero de cosas escolares. Plumitas, lapicitos, cositas así, sobre todo que tuvieran aroma. Y me encantaban los borradores que tenían figuritas muy cute, que tuvieran aromita, que olieran bien rico, no sé, porque me encantaba eso, así como tipo rosita fresita, así. Andale. Esos olorcitos bien ricos, y no me podía resistir, no me gastaba mi dinero con tal de comprármelo a la salida de la escuela.
0: Oigan, un saludo para Naydelin Vélez, que ella era igualita que tú, Clau. Se compraba que plumas de colores y que con aroma y que las de gel y que las que brillaban. Y las calificaciones, ¿cómo andamos en las calificaciones? Ah, pero ella tenía todas las plumas. Un saludo a mi hermana, que era la niña de los colores, ¿te das de cuenta? Oigan, hemos llegado a esta sección que me encanta mucho, donde tres canciones las convertimos en una sola. El día de hoy el encargado de hacer esa magia es Saulito García, que va a ser el encargado, así es que a la de ya me puedes marcar. Márcame en este momento, que es el 80-010-80-881. Ahí te va nuevamente. 80-010-80-881. ¿Por qué? Porque vas a pedir la canción que a ti te despierta, esa canción que quieres escuchar en las primeras horas del día. Si dices, oye, Roy, a mí me encanta esta, márcame. No lo pienses más. Ahí te va nuevamente. 80-010-80-881. Porque mira, Saulito Juan García va a ser el encargado de complacerte con este mix que no sé cómo le hacen los operadores de Globo. Hacen magia con sus manos, ¿eh? Y no sean mal pensados, ¿eh? Magia en la computadora, en las mezclas, en mezclar esas canciones que a ti te gustan, las convierten en una sola. Nada más no me le andes pidiendo que un guapango y luego que algo de Pavarotti. No. Ahí te va nuevamente. 80-010-80-881. 80-010-80-881. Márcame en este momento, en este instante, y pide la canción que a ti te agrade. Amigo, yo quiero una complacencia para mí. Esta canción que me da muy buena vibra. La canción de, ¿cómo se llama la que cantaba en la Quinta Estación? Natalia Jiménez. Una de Natalia Jiménez, amigo, que se llama, ¿cómo se llama? Vamos a ver cuál te parece y ahorita te digo. Natalia Jiménez. Para que vayan pidiendo su canción, ahí te va 80-010-80-881. para que vayas algo parecido a Natalia, ¿eh? Porque este cumpleaños es en lo personal para mí. Creo en mí. Esa mera es la indicada para arrancar el mix de Saulito. La número 2 está en tus manos. Márcame en este momento, en este instante, 80-010-80-881. Tenemos Saulito García. Tenemos llamada. Hola, hola.
4: Hola.
0: Buenos días. ¿Quién habla?
4: Aurora, buenos días.
0: ¿Cómo estás, Aurora? Oye, bueno, ¿desde dónde nos marcas?
4: Desde Guadalupe.
0: Oye, ¿y qué andas haciendo a estas altas horas de la madrugada?
4: Rumbo al trabajo.
0: Rumbo al trabajo. Eso, vas a tener un día bien exitoso nada más porque estás escuchando El Despertador, ¿eh?
4: Muchas gracias, igualmente.
0: Oye, ¿y qué canción quieres para el mix de Saulito, Aurora?
4: No sé si combina con la canción que pediste, pero ella es azul de Bolobán.
0: ¿Cómo se llama?
4: Ella es azul de Bolobán.
0: ¿Ella se fue?
4: No, ella es azul.
0: Ella es azul de Bolobán. Claro que sí, agregada para el mix de Saulito. ¿Tenemos otra llamada? Oye, muchísimas gracias, Aurora. Ahorita ya la agregamos al mix para que estés al pendiente. Gracias por escucharnos, ¿eh? Bye, bye. Tenemos otra llamada. Hola, hola.
5: Hola, hola.
0: ¿Quién habla?
5: Mari, buenos días.
0: ¿Cómo estás, Mari? Buenos días.
5: Bien, bien. ¿Y tú?
0: Bien, encantado de escucharlos, ¿eh? De que me marquen estas altas horas de la madrugada.
5: Nos encanta, te vamos escuchando todos los días.
0: Muchas gracias, Mari. Oye, para arrancar tu día, ¿qué canción quieres en el mix de Saulito?
5: Una de Pablito Ruiz.
0: Una de Pablito Ruiz.
5: La de Oh Mamá o la de...
0: Oh Mamá.
5: La que tengan a la mano.
0: A ver, si está Oh Mamá de Pablito Ruiz. Y ándale, aquí está. Claro, Mari, estás escuchando la estación más exitosa. Ese es un éxito.
5: Obvio.
0: Oye, Mari, como eres la tercera, tercera canción, tienes la obligación de decir la frase icónica para arrancar el mix. ¿Sí sabes cuál es?
5: Obvio.
0: Saulito, haz lo tuyo. ¿Sí te acuerdas? Ándale, ahí está. Ahora sí, muchas gracias por marcarnos, Mari, por estar al pendiente del despertador. Y ahora sí, Mari, para arrancar con el mix de Saulito, los micrófonos son todos tuyos.
5: Saulito, haz lo tuyo.
0: ¡Eso, Mari!

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0: onda, Leroy? Cántale, mijo. Oigan, ¿cómo andamos? Saludando a toda la gente. Seguimos 7 de la mañana con 40 minutos. Nosotros seguimos saludando a todos. Pero hoy te quiero dar información bien importante de algo que sucedió en el año 1989. 1989. Hay una canción así electrónica, ¿verdad? Oigan, justamente están escuchando de fondo a esta agrupación muy icónica, muy famosa. Un ícono en la música, Pink Floyd. Efectivamente, quiero platicarte que un día como hoy, 15 de julio exactamente, pero de 1989, Pink Floyd hizo historia con uno de los conciertos más espectaculares y polémicos de todos los tiempos. Te voy a platicar más. La banda se presentó sobre un escenario flotante en el canal de San Marcos, frente a la famosa Plaza de San Marcos en Venecia, Italia. Aunque las autoridades esperaban alrededor de 100.000 personas, escucha esto, llegaron más de 200.000 fanáticos. Efectivamente, pues híjole, esto fue algo que provocó daños en puentes y edificios históricos por la enorme cantidad de asistentes. La limpieza del lugar costó cerca de 25.000 libras. Y la controversia, pues obviamente, fue tan grande que incluso dos concejales tuvieron que responder ante la justicia por los gastos del evento. Eso sí, como te lo estoy mencionando ahorita, el concierto quedó para la historia. Fue transmitido en vivo a más de 200 países y se estima que lo vieron casi 100 millones de personas alrededor del mundo. Este fue ahora sí un espectáculo inolvidable que demostró el enorme impacto de Pink Floyd en la historia del rock. Súbele poquito, amigo, hoy nomás. Ahí está, esta banda icónica, que su música, no, es leyenda su música, claro que sí. Qué impactante, ¿no? O sea, un escenario flotante, ellos cantando, los fanáticos, no me imagino. Voy a investigar más, quiero ver videos, porque cuando leí esta nota dije, necesito compartirlo con la gente del Despertador. Pero bueno, seguimos saludando a toda la gente porque el tema del día de hoy fue... Bueno, todavía no terminamos. ¿Qué era eso que te emocionaba comprar al salir de la escuela? Hola, hola, Karen, ¿cómo estás? Buenos días.
1: Hola, grupo, buenos días, aquí ando.
0: Eso.
1: Más que ando ocupadilla con unos pedillos. Pero bueno, ¿qué? A mí yo siempre quería comprar afuera de la escuela nieve, estaba el señor de las nieves, ahí estaban deliciosas.
0: La de limón.
1: O también los chicharrones con güeritos y todo eso. O también había una tienda donde tenían esos juguetes de moda, como los que se tejían y eran como llaveros, no sé si te acuerdas de ellos, no sé cómo se llamaban. O en las taca-taca, ¿te acuerdas de esas? Eran las bolas esas que tronabas. Sí. Esas también, y vendían todo ese tipo de juguetes de moda o pósters. Y yo siempre quería eso.
0: Eras de las mías.
1: He tratado de no gastarme el dinero en la cooperativa de la tienda para saliendo e ir a comprar cosas. Saludos.
0: Saluditos, Karen. Oye, ¿sabes de qué me acuerdo? Que vendían como unas tiritas de colores. Que esas tiritas las tejías y ahí andábamos todos con pulseras o con llaveros para la mochila. De esos también compraba. Me gustaba mucho tejer que en cuadrito, que en panza de víbora, que en espiral, que así que iba girando. Oh, me gustaba mucho. Cuéntamelo tú y exagera qué era eso que te gustaba comprar al salir de la escuela. Lucas dice, buenos días. Los jugos Tampico. Ya mandaron una foto. Dice, ya no los hacen. Ahorita hacen los vida, ¿no? Dice... Yo no aguantaba comprar las tostadas de al zángano, así se llamaba el zángano el señor. Ya no los venden, ni modo, dice Helen. Ah, ok. Humberto, a ver, vamos a escuchar a Humberto.
2: Roy, a mí me gustaba irle a comprar tostaditas al zángano con una salsita verde que hacía. Uf,
0: riquísima,
2: Roy. Y de así de chucherías, los viernes se ponía un mercadito en la primaria donde estaba. Ingeniero Esteban Rock, ahí en Futuro Nogalar. Y compraba calcamonías de los Thundercats y Mazinger Z.
0: Thundercat.
3: Los pan francés a la mitad con frijoles y salsa roja botanera.
0: ¡Ándale! Mira, ahora que pan francés a la mitad con frijoles y salsa roja, ¡qué rico se me antojó para almorzar! ¿A poco también vendían de esos? ¡Qué loco, ¿no? ¡Qué loco, ¿no? Pero bueno, oye, ese es el tema del día de hoy. Cuéntamelo tú y exagera, ¿qué era eso que te emocionaba comprar al salir de la escuela? ¡Vámonos a música y volvemos!

0: Señoras y señores, estamos ya por llegar a la recta final de este programa. Oigan, ¿qué onda? ¿Sí se despertaron? ¿No se despertaron? ¿Qué? Cuéntamelo todo y exagera. Yo quiero saber si ya estás en tu trabajo, si ya vas manejando. Mándame ese mensaje de que, Roy, gracias por la mañana. Ya estoy llegando a mi trabajo, estoy estacionando el coche, estoy preparando mi lugar de trabajo, la computadora y todo. El día de hoy el tema fue... ¿Qué te emocionaba comprar al salir de la escuela en aquellos tiempos? Porque me acuerdo que yo compraba las tiritas esas que eran para tejer, que luego yo hacía como llaveros, hacía pulseras. Me gustaba mucho y me entretenía mucho, no sé por qué. Vamos a escuchar qué emocionaba a la gente comprar al salir de clases.
1: Buen día.
0: Buenos días.
1: Híjole, me estoy dando cuenta que yo era una señora chiquita. Yo no era al salir de la escuela. Era, ya para llegar a la escuela había un señor que se ponía a vender pan dulce.
0: ¡Ándale!
1: Y yo llegaba por mis dos panecitos dulces. O había una señora que les llevaba comida, pero a los maestros. Pero comida de que guisados, ¿no? Arroz con milanesa o a veces hamburguesas. Y yo en lugar de comprar chucherías, le compraba a la señora.
0: ¡Ay, qué rico!
2: Buenos días.
0: Buenos días.
2: Gente bonita del despertador. Voy despertando.
0: Ándele.
2: Hoy me dejaron descansar. Así que eso se agradece.
0: Bien merecido su descanso.
2: El día de hoy les doy la frase porque voy a ausentarme una semanita.
0: Ándele.
2: La vida deja de tener sentido cuando alguien busca la felicidad en el pasado. Disfruten estas vacaciones, disfruten el día, que Diosito me los guarde y me los cuide siempre. Y vamos adelante. La vida sigue. Disfruten.
0: Eso. Oiga, bien merecidas vacaciones, Ceci Matos, porque ella es de las que se levanta 3, 4 de la mañana, 5, no hombre, bien temprano, hace comida y licuado, no hombre, pero bien merecida sus vacaciones, que ahí se va a salir fueras, maneje con mucha precaución, ya sabe que ya se nos va el día de mañana, pero bueno, ahora sí, damos por finalizado este programa, muchísimas gracias, ahí quedaron varios audios pendientes, discúlpenme mucho, pero el tiempo nos ganó el día de hoy, muchas gracias a todos los que mandaron su nota de voz, el tema estuvo bien interesante, ya sabes que nos escuchamos el día de mañana en punto de las 6 de la mañana hasta las 8 de la mañana, no de la noche, que ahí puse mis historias de 6 a 8 de la noche. No, hombre, es un maratón, ¿o qué rollo? Aplácate. Muchísimas gracias. En los controles estuvo Saulito García. Gracias, amigo, por despertar conmigo, no en la misma cama, que yo sé que te gustaría, pero no.

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2: ¿Qué tal, amigos? Buenos días, alegría, buenos días, señor Sol. Le saluda su locutor de confianza, arroba Bazooka Joe Radio. Y este bonito programa se llama Café Globo. Del otro lado del cristal está Jo Cervantes, nuestra heroica productora, que ya fue con el gastroenterólogo, le dijo todo lo que no tiene que comer y ahorita, ¿por qué no?, se está dando unos manguitos con chile. ¡Bravo! ¡Claro que sí! Muy bien. Bueno, pues en las redes está Anita, Fabi está en la cámara, Aldo y Patricio están al tope del rendimiento esperando que acabe este programa para editar el podcast. Y el día de hoy, bueno, como todos los miércoles, estará con nosotros Juan de Ávila para responder todas sus preguntas financieras en la sección El Shot de la Inversión. Además de que hoy nos acompañará también Torreblanca, que promociona lo más importante, su nuevo material. También estará con nosotros Tania Arestegui, que nos va a hablar de salud mental en la era del TikTok, ¿verdad? Y bueno, hoy es Día Mundial de las Habilidades de la Juventud, las cuales ya no tengo, claro que sí. Todo esto para celebrar la importancia estratégica de, pues, dotar a los jóvenes de aptitudes para el empleo, el trabajo decente y el del emprendimiento. También hoy es día de regalar algo, así es que regáleme algo, por favor, regáleme algo. Esto es una costumbre originada en Estados Unidos en el 2015 y promueve, pues, el dar sin esperar nada a cambio. Es el momento ideal para sorprender a un ser querido, ¿no? Así es que ayudar a quien lo necesita o realizar una donación. Y un día como hoy, pero del 2011, fue el estreno mundial de Harry Potter y las Reliquias de la Muerte, parte 2, la última película de la saga cinematográfica de Harry Potter, ¿verdad? Y bueno, el día de hoy vamos a estar hablando de el momento donde dijiste debía hacer caso. Vámonos con música. Arrancamos con las Flans. Ilse, Ivonne y Mimi. ¿Sí va? Ilse, Ivonne y Mimi. Esto se llama No Controles. Es un clasicazazazo. A participar del tema 5533-060109, yo soy arroba Bazooka Joe Radio. ¡Bienvenidos!

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2: Amigos del Café Globo, bueno, nos vamos ahora con nuestra endulzada del día, esa palabrita que nos puede cambiar de mood, de vibe, ¿no? Como dicen los chavos, de vibe. Y esta palabra es esplendor. ¿Qué es el esplendor? Bueno, es el alcanzar un estado de plenitud en el que tus talentos, valores y esfuerzos brillan con intensidad, reflejando la mejor versión de ti mismo e inspirando a quienes te rodean, ¿verdad? Así es que hoy con esplendor total, señoras y señores, en este miércoles ombligo de semana. Así es que dame una E, dame una S, S, dame un plendor, plendor. Ay, sí, es que no hay nadie en la cabina, solo está la productora del otro lado del cristal y está entrándole durísimo al manguito con chile. No puede ser, no puede ser. Me dijeron que iba a venir Michelle Viet. ¿Dónde está? ¿Dónde está Michelle Viet? Bueno, seguimos extrañando a Marianita Ochoa. Vámonos con más música. Están escuchando esto que es el Café Globo y aquí hay éxitos todo el

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2: ¿Qué tal, amigos de Café Globo? Bueno, pues seguimos aquí entregándolo todo, sangre, corazón y cuajo en este bonito programa radiofónico en el que me encuentro de Azolapa. De Azolapa se espera su comprensión y su cariño y sobre todo su solidaridad para que sigan escuchando, a pesar de que no está Marianita ni ninguna conductora invitada, pero estamos aquí entregándolo todo con la mejor actitud y la buena vibra del día. Hoy hablando del momento donde dijiste debía hacer caso. Bueno, dicen por acá, hola Bazooka, soy Lucero de Monterrey. Mi momento de debía hacer caso fue cuando mi mamá me dijo que llevara chamarra. No le hice caso y terminé temblando de frío toda la noche. Híjole, es que ya de plano, el clima, ya con el clima no se sabe. O sea, de repente puede amanecer soleado, pero en la tarde se nubla horrible. O puede amanecer nublado y al mediodía sale un sol espectacular. Entonces uno ya no sabe. O sea, yo ya en mi coche traigo paraguas, chamarra y otra camisa, por cualquier cosa, señores. Bueno, dicen por acá, buen día, Café Lovers, soy Emilio de Guadalajara. Un amigo me dijo que respaldara los archivos de mi computadora. No lo hice y perdí un proyecto completo. Debía hacer caso. No, sí. ¿Todavía se guardan las computadoras? ¿Todavía se sigue respaldando? Sí. Yo la verdad es que como ni computadora, bueno, sí tengo computadora, pero no me la ocupo para pagar impuestos. Pero ya no sé nada, no sé nada de nada. La verdad es que he dedicado mi carrera a decir puras tonterías en el radio y no. O sea, imagínense si me hago godines, sería el peor de los peores. El peor de los peores. Bueno, pues vámonos con otro mensajito. Dicen por acá, hola, hola, soy Tamara de Piedras Negras. Los conocí por Instagram. Mi hermana me dijo que no dejara el celular sobre el coche. Arrancamos y salió volando. Saludos, Café Lovers. Ya sé. Es que, además, por ejemplo, cuando pues, todo lo que traigas en tu auto puede ser un proyectil. Por eso uno siempre se tiene que poner el cinturón. No solamente a tus acompañantes, a tu hijo, no, tú también. Porque en el momento de un accidente, tú te conviertes en un mismo proyectil y de un cabezazo puedes matar a alguien. Por eso es importante que siempre traigas el cinturón y las cosas que puedan volar, pues que vengan bien aseguradas. Por eso muchos coches tienen mallitas o compartimentos especiales para llevar las cosas. Si de repente traes tu termo ahí medio puesto, en una frenada puedes salir volando y lastimar a alguien. Un consejo todo hoy, porque tu tío, el Bazooka soy, consejos de vialidad y buen manejo con el doctor Bazooka Love. Claro que sí. No, ¿qué más dicen por acá? Dice, escuchándolos desde Mexicali. Soy Osvaldo. Mi papá me advirtió de revisar la gasolina antes de salir a carretera. No lo hice y me quedé varado. Debía hacer caso. Híjole, justo así vengo yo ahorita. Justo venía así, pero como ya venía tarde, dije, ni modo. Me marcaba que tenía autonomía de 16 kilómetros. Dije, así llego. Y de repente, de la nada, pum, borró a cero. Llegó a cero. Cero kilómetros. Yo, ¿qué? ¿Qué? No voy a llegar. Pero mira, ya llegué. No sé si pueda regresar. Llegué. Bueno, tienen más mensajes acá. Dicen, saludos desde Tijuana, soy Joana. Los descubrí en YouTube. Una amiga me dijo que no usara zapatos nuevos en una boda. Terminé con ampollas enormes. Saludos. Es que no entiendo por qué las mujeres compran zapatos que no les quedan. O creen que les quedan. Como que dicen, no, sí, sí los aguanto. Ay, sí los aguantas ahorita que te los acabas de poner. Pero imagínate los 2 horas arriba de ese tacón. Nada, pues terminas con el juanete a todo lo que da. A todo lo que da. Luego dicen por acá, hola Bazooka, soy Gustavo de Torreón. Mi mamá me dijo que estudiara antes del examen y preferí ver series. Ya imaginarás cómo me fue. Debí escucharla. Pues ya lo sé. O sea, si tienes examen, tienes que estudiar. Yo me acuerdo que era medio malo como para la clase. O sea, luego me daban hueva, me perdía durísimo. Pero un día antes del examen me ponía a machetearle durísimo. Me compraba un refresco de cola porque me enteré que las neuronas se alimentan de azúcar. Dije, vamos a darles toda el azúcar que pueda. Me ponía a estudiar y al otro día me superpilas en el examen, ¿eh? Alumno de 10. Vámonos, un cortecito comercial. Ahorita regresamos. Están escuchando esto que es el Café Globo. Y aquí hay éxitos todo el día.
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2: ¿Qué tal, querido público, culto y conocedor? Bueno, pues nuevamente hemos llegado a nuestra sección del shot de la inversión con el hombre más viral del momento, que está a punto de ganar su premio de Spotify o algo así, pues porque la verdad es que su podcast, Hágale Como Quiera, es muy exitoso y pues cada semana viene a hablarnos de inversiones, negocios y billete, que es algo que nos encanta, ¿verdad? Juan de Ávila está en la casa, señoras y señores.
3: Bazooka, ¿cómo estás? Muchas gracias.
2: Muy bien, muy bien. Y bueno, pues hablemos de... Me gustaría hablar sobre todo de algo que quiero hacer desde hace tiempo y que no he podido hacer por miedo, ¿no? Creo que hablando de inversiones siempre hay miedo, ¿no?
3: El miedo es...
2: Cuando nunca has ido al banco, por ejemplo, y te da miedo, hay mucha gente que hasta le da miedo ir al banco, ¿no? Cuando nunca has invertido en CETES, pues también te da miedo.
3: Además, hay miles de historias y la gente precisamente que no sabe te dice, oye, invertir en bolsa, uy, no, es peligrosísimo, ahí se pierde dinero.
2: Exacto.
3: No es cierto. O sea,
2: exacto, hay no top of minds, ¿no? Hay top of minds que te dicen, no, de entrada, un top of mind que era decir, invertir en acciones necesitas hacerlo en la Bolsa Mexicana de Valores y para invertir en acciones necesitas millones, ¿no?
3: Ni tienes que ser millonario, ni es para gente que le sobre el dinero. Invertir en acciones de empresas que cotizan en la bolsa es para cualquier persona que tenga un ingreso, ya sea por un sueldo o por un emprendimiento, o sea, que tenga una fuente de ingresos. Uh-huh. Porque hay gente que luego me contacta y me dice, oye, yo estoy desempleado, pero quiero invertir para vivir de mis inversiones. A ver, si estás desempleado, no tienes ingresos. No, no tengo ingresos, entonces no puedes, o sea, no funciona así. Las inversiones son para hacer crecer una parte de tu ingreso regular para, oye, que en algún momento.
2: Pero si, por ejemplo, yo ya trabajé, como es mi caso, uh-huh, más de 30 años.
3: Okay.
2: Y ya.
3: Pero tienes un guardadito.
2: Ya he acumulado una cierta cantidad de recurso, como uh-huh, dijeron los políticos. Aunque yo no trabajara, no puedo invertir.
3: No, claro. O sea, sí. O sea, definitivamente sí. Tú puedes invertir aún siendo desempleado. O sea, para invertir lo único que
2: necesitas. Porque ese dinero está bancarizado. O sea, no, al final, no es lavado.
3: Está en el banco, claro. Exacto. Está en el banco.
2: No es lavado.
3: Para tú invertir en una casa de bolsa en México, la mejor y mi favorita es GBM, lo único que tienes que hacer es ser mexicano de nacimiento y tener una INE para que puedas abrir tu cuenta inclusive de manera remota. Si no tienes INE, no vas a poder invertir más de 25 mil pesos mensuales, pero si tienes una INE, validan tu identidad y ya puedes invertir más de 25 mil pesos mensuales. Ahora, el dinero en el banco no crece. O sea, el dinero en el banco simplemente está ahí guardado y es muy útil el banco pues para hacerle transferencias, para pagar, para comprar cosas, para pagar servicios y para tener una lanita, claro, ahí disponible.
2: Pero digamos, una cuenta de ahorros te dará un 2-3%.
3: Sí.
2: Si es que te lo da, ¿no?
3: Sí, es que te lo da.
2: Que al final, entre impuestos y comisiones, terminas no teniendo ese 3% que se te prometió.
3: No nada más eso, sino que la inflación,
2: te supera,
3: que el año pasado fue el 4-5,
2: te supera,
3: te aplasta, entonces pierdes dinero.
2: Pierdes el dinero, ¿no?
3: A ver, hablando de dinero, si tú hubieras puesto 100 mil pesos en acciones del Standard & Poor's 500, por ejemplo, el año pasado, 100 mil
2: pesos.
3: Para
2: la gente que no sabe qué es el Standard & Poor's, es un pool de acciones.
3: Son las 500 empresas más importantes de Estados Unidos. Uh-huh. Entonces, tu dinero, si lo inviertes en VOO o en SPIM, o sea, en algún ETF que replica el Standard & Poor's, tu
2: ETF,
3: dinero...
2: ETF es ese grupo
3: una acción,
2: de fondos.
3: Un título. En ese momento, tu dinero queda amarrado al tipo de cambio y, por ejemplo, si lo hubieras invertido en... el año pasado, a la fecha, en junio de 2025 a junio de 2026, ahorita tendrías un rendimiento del 26%.
2: Wow.
3: O sea, tus 100 mil pesos hoy valdrían 126 mil pesos. Números, claro, más, números menos.
2: También está de moda que te dicen, invierte con inteligencia artificial.
3: Sí, se puede.
2: ¿Qué tal está esto?
3: A ver, sí y no. O sea, no puedes agarrar ChatGPT y decirle, oye, ¿qué me recomiendas?
2: No, pero OpenAI, que está muy, como muy de moda.
3: ChatGPT es de OpenAI.
2: Sí. Pues bueno, no sé.
3: Sí, o sea, no puedes.
2: Es que son como tres o no sé cuántas inteligencias artificiales son. Pero,
3: está Cloud.
2: Pero he visto anuncios incluso que dicen, invierte con inteligencia artificial, con nuestra inteligencia artificial, o no sé.
3: Hay sistemas, hay servicios de inteligencia artificial que están ligados a algunas casas de bolsa y esos te ayudan y te van a dar algún norte. Pero nunca, nunca te van a decir, compra McDonald's, Tesla y General Motors porque en seis, porque nadie conoce el futuro. Uh-huh. Pero también la inteligencia artificial hay que saberla alimentar. Tú le puedes decir, o sea, no debes decir a la inteligencia, oye, ¿en qué invierto para ganarme 100 pesos? A que le digas, oye, según el valor de mercado de esta empresa en este momento, dadas estas condiciones geopolíticas,
2: actúa como un experto.
3: ¿Qué respuesta me puedes finanzas. Dar si yo le invierto esta cantidad que representa un porcentaje X de mis ingresos de mi portafolio? En la medida de que tu pregunta esté muy bien elaborada, la respuesta puede estar también muy bien elaborada, pero siempre te tienes que cuidar de las alucinaciones de la inteligencia artificial, porque las tiene. No es para eso todavía. Se está preparando. Sin duda va a llegar un momento en
2: es
3: el que
2: te juro que he visto
3: los
2: anuncios,
3: analistas de mercado.
2: He visto anuncios donde te dicen invierte con inteligencia artificial. Y entonces yo digo, bueno, pues si la inteligencia artificial ha estado estudiando pues cómo han ido subiendo y bajando determinadas acciones, pues sí te podría
3: yo la uso
2: dar
3: un montón.
2: Perfil como un trader famoso. Digamos.
3: Yo la uso un montón para decirle, a ver, por ejemplo, dame el rendimiento, la diferencia del rendimiento entre el peso y el dólar de los últimos 3 meses comparado con el estándar. Y es algo que lo hace muy rápido, cosa que a mí me tomaría una hora estar anotando numeritos, lo hace muy rápido. Pero yo creo que por el momento, ahorita 2026, todavía no es el momento de delegar de tal manera o de tomar una decisión o de considerar la opinión de la inteligencia artificial un factor como para tomar una decisión en algo que vas a invertir. Y ojo, jamás, jamás, jamás inviertan en alto riesgo más del 5% de su portafolio. Esa es mi recomendación. O sea, es que si de plano, como tú dices, quiero agarrar este dinero y jugármelo a ver qué pasa, saber perfectamente que ese dinero se puede ir a cero. Estos 100 mil pesos claro. Pueden ir a 200 mil o a 500 mil o a cero.
2: Claro.
3: Siempre entrar con la mente sabiendo que eso puede pasar. Si te vas a meter a inversiones de alto riesgo, si te vas a meter a hacer trading, si te vas a meter a eso. Pero si te vas a poner a invertir de
2: en
3: manera
2: un ETF,
3: patrimonial, con calma, a largo plazo, la posibilidad de que te vaya mal es mínima. Hay esos perfiles. Este el perfil agresivo y el perfil conservador. Yo soy un perfil muy conservador, yo soy muy sacatón, yo soy muy miedoso, yo le tengo pavor a la pobreza. Entonces me voy despacito y con buena letra.
2: Perfectamente, pues usted váyase como quiera, despacito y con buena letra o rápido como Gordon Tobogán. Pero ya está informado, ya sabe cómo invertir en acciones y pues en una de esas le pega el bueno y vámonos, Rikis. Señoras y señores, vámonos con más música. Están escuchando esto que es el Café Globo, donde hay éxitos todo el día. Y recuérdenos tus redes sociales antes de irnos para allá.
3: Juan de Ávila MX, estoy en TikTok, Instagram y YouTube. Y si quiere aprender a invertir, solamente mándeme la palabra taller a mi WhatsApp. 6677-967719.
2: Perfecto.

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2: Amigos del Café Globo, están escuchando esto que es el mejor programa de la radio mundial. Se lo firma ante notario público y se puede comunicar con nosotros vía WhatsApp 5533-060109 o vía Instagram y Facebook FM Globo Oficial o directamente a nuestra productora. Todo lo que no le guste de este programa, todas las quejas y sugerencias se aceptan en Mentada Jos, ¿ok? Y todos los piropos, buena onda y regalos caros en arroba Bazooka Joe Radio, ¿verdad? Gracias, gracias. Bueno, el día de hoy estamos hablando de el momento donde dijiste debía hacer caso, sin embargo no lo hiciste. Dicen por acá, hola Café Lovers, soy Fernanda de Poza Rica. Mi abuela me dijo que no comiera tanto picante en una feria. No le hice caso y pasé la noche arrepentida. Seguro estaba en el baño ahí bien pepenada del toallero. Pero se les dijo, se les tuvo di y di. Luego dice por acá, hola, hola, soy Adrián de CDMX. Los escucho en Spotify. Un compañero me recomendó salir temprano por el tráfico. Lo ignoré y llegué una hora tarde a una entrevista. No, pues es que no puedes salir tarde, y menos... Ahorita yo pensé que ya iba a llegar tarde, porque todo venía bien, pero de repente se hizo tráfico y dije, no, que no voy a hacer como la otra vez. Pero no, no fue así. Agarré 2-3 calles alternas y la libré. Dicen por acá, saludos desde Monterrey, soy Natalie. Mi hermano me dijo que guardara mis ahorros. Me los gasté en cosas innecesarias y luego necesitaba el dinero. Debía hacer caso. En la vida siempre hay que ahorrar, siempre hay que ahorrar. Porque hay imprevistos. Y si no tienes tu guardadito para los imprevistos, pues pueden acabar con tu economía o de repente te puedes empezar a endeudar. Entonces, 60, 30, 20. 60, 70, 80, no, ya me equivoqué. Es 50, 30, 20, ¿ok? 50 para todas tus necesidades, 20 para, ¿qué? Para tus fondos y tus imprevistos, el 10. O bueno, para invertir. Para invertir, señores, señores. Bueno, ¿qué les iba a decir? Que mejor no hable yo de finanzas, porque el bueno es Juan de Ávila. Y ya viene casi, casi. Dicen por Acámbaro, Michoacán. Hola, Bazooka, soy Manuel de Guadalajara. Los descubrí en TikTok. Mi entrenador me dijo que calentara antes de jugar fútbol. No le hice caso y terminé lesionado. Terrible, terrible. Yo que no juego fútbol. La otra vez, cuando no había gasolina, cuando había líos de gasolina, muy cerca de mi casa hay una gasolinera. Y entonces descubría que había gasolina. Entonces me eché a correr como para ir por mis autos y llenarlos de gasolina. Y ahí que me da el tirón en el chamorro. Tirón en el chamorro. No puede ser. Pero bueno, acá dice, desde Tijuana soy Pamela. Mi mejor amiga me dijo que revisara 2 veces la fecha del vuelo. Llegué al aeropuerto un día después, todavía me da pena recordarlo. No, ¿cómo crees? ¿Cómo vas a llegar un día después? Puede ser. Dice, hola, hola, soy Ricardo desde Mexicali. Los escucho en la oficina. Mi esposa me dijo que llevara paraguas. Me confié porque estaba soleado y cayó un aguacero tremendo. Ya sé, es que te digo que ahora en el coche tienes que llevar siempre una chamarrita, un impermeable, un paragüitas, bloqueador solar, porque el clima está terrible. Ábranse un cortecito comercial. Ahorita regresamos. Ustedes no digan frío hasta que vean pingüinos.
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2: Amigos del Café Globo, ¿les gusta el rock, el pop, la música alternativa? Bueno, pues ahora tenemos un gran exponente, el líder de una banda de rock, con un músico, compositor, que ustedes seguramente ubican bastante bien, Juan Manuel Torreblanca, está en la casa.
3: ¿Qué tal? Muchas gracias.
2: ¿Cómo estás?
4: Hola.
3: En persona, porque son ya figuras que han estado siempre ahí acompañándome en mis trayectos por la ciudad, pero de repente fue como, Bazooka Joe.
2: Bazooka Joe, ese mero. Y acá está Rosalba, que nos está haciendo, echando la mano, porque Marianita se fue de vacaciones, ¿no? Pero, cuéntanos, estás haciendo un disco en tres EPs.
3: Exactamente, sí, ya desde hace tiempo la música, y sobre todo la música independiente, ha estado pues buscando la forma de adaptarse a los cambios de la industria o lo que queda de ella, de las plataformas de streaming, de las distintas formas de acercarse a la música o de consumir la música del público. Y por mucho tiempo la gente empezó a dejar de hacer discos, empezó a publicar puros sencillos, ¿no? Puros singles. Y pues yo soy un poco de vieja escuela, a mí me gusta mucho el disco como toda una obra completa, como un viaje que te acompañe una hora o algo así cuando estás, cuando tengas el tiempo y decidas dedicárselo. Este es un disco que en total, en su digamos formato largo, se va a llamar Protocolo de Caídas. Y está haciéndose desde hace ya casi 10 años, lleva un ratote cocinándose, pero se empezó a publicar este año, bueno, a finales del año pasado, en tres actos, como si fuera una obra de teatro. Uh-huh. Y el primero se llama Hay un mundo allá afuera, el segundo se llama ¿Por qué no sales? Y de ese es que se desprendió el sencillo Lo más importante.
2: Lo más importante.
3: Con Fer Casillas, y ahorita estamos empezando a promocionar otro que se llama Somos tan pequeños.
2: Ok.
4: Oye, sí es, a ver. Bueno, no, dale, sí, porque aquí me llama la atención que mezclas como lo profundamente emocional, pero con rockcito. ¿Cómo está esa mezcla?
3: Yo siento que eso es algo que como que uno lo absorbe como esponja desde niño en la casa, con lo que escucha a las personas alrededor, y me parece que desde los Smiths, desde Morrissey, desde... Uh-huh. Incluso en México, Café Tacuba, ha habido siempre propuestas que mezclan canciones donde a veces hablan de cosas políticas o de protesta o cosas muy emocionales o emocionantes, pero tratando de que tenga también un ritmo que pueda ser bailable en el concierto o que contraste también, porque si no las canciones pueden ser demasiado tristes y ya la vida por sí misma a veces se pone ruda.
2: Exacto, justo eso me llamó la atención, el nombre, Protocolo de Caídas, o sea, es como prepárate para caer, ¿no? O sea, hay un justo protocolo para caer, o sea, no te dejes ir como gorda en tobogán, sino con estos pasos. ¿Cuáles serían los pasos de Torreblanca para ese protocolo de caídas?
3: Sí, o sea, para mí eso, mira, te lo cuento, es un poco triste, pero eso viene del 2016, que es el año en el que mi padre muere. Estuvimos en el hospital con él un buen rato y la aseguradora nos llevaba todos los días un papel para firmar, que era un formato que se llamaba protocolo de caídas. Entonces, incluso, eso era obviamente para que nosotros garantizáramos que si él se caía y le pasaba algo, no íbamos a demandar al hospital, ni a nadie. Pero ya cuando él estaba sedado, dormido, o sea, ya en sus últimos días y nos seguían llevando eso, daban ganas de decirles, oigan, ¿qué no les pasa, no? Uh-huh. Pero pues se me quedó muy grabado ese título y se volvió como, de alguna forma metafórica, esta idea de que de pronto estaría bueno ir inventando nuestro método para que cuando llegan esos golpazos, como la muerte de un ser querido, pues sepamos que los vamos a saber atravesar, más o menos,
2: irse preparando.
3: Exacto, y luego siento que la verdadera clave detrás del protocolo de caída sería elaborar un protocolo de cómo levantarse después de caer. Porque a todos nos golpea la vida, todo el mundo vamos a caer.
2: Exacto, y el carácter de un hombre o una mujer no se ve cuando se cae, sino cuando se levanta.
3: Así es.
2: ¿Y qué sería lo más importante para levantarse?
3: Lo más importante en esa canción llega a mí a revelárseme como las personas de las que te rodeas. O sea, se le llama en la letra de la canción el coro, porque yo traigo una obsesión con el teatro desde hace mucho tiempo, y el teatro que tiene una de sus principales cunas en Grecia, en certámenes que se hacían hace muchos siglos, donde concursaban los dramaturgos como si fuera el Oscar, las Olimpiadas, iban a concursar con su obra, y de ahí sobreviven algunas de las más importantes. Pero un personaje, y lo pongo entre comillas, era el coro, y el coro eran muchas voces, como ahora entenderíamos un coro, que estaban representando la voz del pueblo. Porque el héroe, es decir, Edipo, por decir, traía su viaje y traía como su meta de esquivar al oráculo, lo que le decía el destino que le iba a pasar, que eran cosas tremendas, como uh-huh. Edipo le dice, te vas a casar con tu mamá y vas a matar a tu papá. Entonces el oráculo le dice eso y dice, ¿qué? O sea, tengo que hacer todo lo posible para que eso no pase. Sí. Y mientras más se aferra a tratar de controlar el destino, más cae y hace exactamente lo que el oráculo le dice de la manera más inesperada. Y el coro, bueno, a veces suele ser como estas voces que de alguna forma lo comentan como desde afuera y traen la sabiduría del pueblo, en ese caso, ¿no? En esas obras muy viejas. Ya transportándolo a mi vida en el presente, es la familia, ya sea con la que naciste o la familia de elección. O sea, son esas personas que te acompañan y que se vuelven esa sabiduría cuando tú tienes una crisis que no te deja ni pensar en comer o bañarte.
4: Oye, Juan Manuel, ahorita estabas diciendo que tú eres de la vieja escuela, pero ¿cómo piensas machar? O sea, ahorita con todo el tema de los chavos, del TikTok, o sea, de plano como que no quieres entrar a ese mundo, porque sabemos que ahorita una canción pega, ahí sí o sí te haces más conocido.
3: Francamente no estoy en contra, sí, no estoy en contra de las plataformas, porque sería tonto justo pelearse contra lo que es. Mi principal talento, por decirlo de alguna forma, o donde más feliz me encuentro, es a la hora de componer, a la hora de hacer arreglos, a la hora de estar en un estudio produciendo, grabando y tratando de pulirlo hasta que quede la mejor canción posible dentro uh-huh. de mis posibilidades y además mi visión, que es bastante peculiar. Después, lo otro ya creo que entra en el universo de cómo vestir esa música, claro, cómo compartirla, cómo promocionarla. Y afortunadamente en el equipo tengo gente que sí le sabe mucho más al TikTok y así. Justo uno de mis socios estaba hace ratito mandándome mensajes de hacemos un live esta semana, sí, es, y fue como de bueno, así va. Entonces ahí es como armar alguna versión chiquita que tocar ahí como en vivo con las personas que se conecten. Sí. Y se vuelve como un baile, como un cortejo extraño contra el algoritmo, ¿no? Porque uh-huh. tenemos que tratar de caerle bien, de estar como en el lado amable de la plataforma. Eso es medio extraño y medio perverso, pero sí, hay que jugar, ni modo, hay que jugar el juego que nos tocó.
2: Ok.
4: Padrísimo. Pues compártenos también tus redes sociales.
3: Claro, muchas gracias.
4: Para que te sigan ahí, para estar pendientes de
3: la página oficial de torreblancamusica.com. Ahí es donde estamos anunciando los shows, poniendo también los enlaces para comprar los boletos. 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Estamos en todas las plataformas. Torre Blanca, así tal cual, juntito. Uh-huh. Está en YouTube, en Spotify, en Amazon, en la que sea que escuches música, ahí está.
2: Oye, ¿no traes patrocinio ahora del señor Slim?
3: Pues no, o sea, eso fue, o sea, que la canción de Roma fuera, okay, digamos, la canción de una campaña tan grande y se volviera ringtone, fue como sacarse la lotería, porque sí le dio mucha difusión y un fondo así como de soporte a la banda. Pero ojalá fuera mecenas del celo o quien sea para esta banda. Estamos abiertos. Si alguien quiere ser nuestro mecenas, mándenos un DM.
2: Muy bien, ahí está, señor. Está abierta la opción de patrocinio para Torre Blanca. Oye, pues que te vaya increíble. Aquí muchas el Café gracias. Globo es tu casa, regresa cuando quieras.
3: Muchas
2: y
3: gracias.
2: Y ahí manténnos al tanto de cómo va este nuevo disco.
3: Ojalá que lo disfruten, es música rara, pero creo que eso es bueno, porque de pronto
4: todo es igual,
3: puede
4: todo
3: sonar muy
4: suena
3: parecido.
4: Igual.
3: Correcto. Entonces, si un día tienes ganas de un sabor distinto, escucha Alma Prisionera para que veas a qué suena el danzón con Acerina, que además es de las mejores danzoneras de México en el siglo XXI, un danzón nuevo cantado por Iraida Noriega, que es además de las mejores voces del jazz en México, y por un servidor, o Somos Tan Pequeños, que es una canción chiquita de ukulele que se transforma como en una rumba de Alejandro Sanz. Como que nos dimos chance de alocarnos y hacer como experimentos.
2: Ok, perfecto. Pues ahí está Torre Blanca, señores, está en la casa. Nosotros nos tenemos que ir con más música y están escuchando esto que es el Café Globo, y aquí hay éxitos
4: todo el día.
2: Volvemos.

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2: Amigos de Café Globo, el día de hoy estamos hablando del momento donde dijiste debía hacer caso, pero no hiciste caso, no hiciste caso. Y bueno, hay mucho mensaje, dicen por acá, saludos desde Piedras Negras, soy Zulema. Mi mamá me insistió en que anotara una cita importante, pensé que la recordaría y la olvidé por completo. Yo con mi TDA o TDH, no sé qué tenga, se me olvida todo y sí tengo que apuntarlo. Y luego no lo apunto y también se me olvida y no. Y luego junto eventos y ando pariendo chayotes siempre. Luego dice por acá, escuchándolos desde Poza Rica, soy Armando. Un amigo me dijo que no prestara dinero, que no podía perder. No recuperé ni un peso, debía hacer caso. Es correcto, es que cuando prestas sí tiene que ser como a fondo perdido. A ver, te pidieron 10 mil pesos. ¿Sabes qué? No tengo 10 mil, tengo 2 mil, te los presto. Pero ya sabes que si no regresan, pues no te va a hacer daño, ¿no? Si te piden 1,000,000 pesos y nada más tienes 1,000,000 pesos, pues no hay manera. ¿Qué más dicen por acá? Hola, Café Lovers, soy Bianca de Torreón. Les mando saludos desde el trabajo. Mi hermana me dijo que no cortara mi fleco sola. Lo hice y tuve que usar gorra varios días. ¿Y a quién se le ocurre cortarse el fleco? ¿A quién? No conozco una sola mujer que se haya cortado el fleco por iniciativa propia que le haya quedado bien. O sea, si usted quiere cortarse el fleco, vaya a que le corten el fleco, a que se lo dejen bien. Porque a usted se le hace muy fácil y agarra las de punta chatita y se deja ahí nada más como mordida de burro. ¿Qué es eso? ¿Qué es eso? Si a mí me pasa con las patillas, o sea, de repente me estoy rasurando a la barba y digo, ay, mis patillas ya parecen como de Vicente Fernández. Y les paso la máquina. Y entonces me llevo otros pelitos de atrás y no, ya quedó todo chueco y trasquilado. ¿En qué momento? ¿En qué momento? Bueno, ¿qué más dicen por acá? Dicen, desde Tijuana, soy Esteban. Los conocí por recomendación de un amigo. Mi familia me dijo que saliera con tiempo a una boda. Llegué cuando ya estaban sirviendo el pastel. Es de pésimo gusto. De pésimo gusto llegar ya a la hora de la comida. No, la boda es una ceremonia religiosa o civil. Y usted tiene que llegar a la ceremonia para ya después hincar el diente. Pero si usted no puede, usted no se salte las ceremonias, por favor. ¿Ok? ¿Qué más? ¿Qué más dicen por acá? Hola. Ese es el hola que acaricia. Hola. O sea, con muchas asas. Hola. Soy Marta de Guadalajara. Los escucho mientras manejo. Mi papá me dijo que no dejara la ventana abierta antes de salir. Regresé y mi cuarto estaba empapado. Híjole, a mí me pasa muchísimo con esto de los climas así que dices, ay, no, hace calor. Bueno, pues que se ventile mi cuarto, se me olvida cerrar mi ventanal y al rato mi madera hinchada. No puede ser. ¿Qué más dice por acá? Hola, Bazooka, soy Víctor de Monterrey. Un compañero me dijo que revisara un correo antes de enviarlo. Lo mandé con errores a todo el equipo. Debía hacer caso. Híjole, sí, terrible. Terrible cuando no revisas. Por eso hay que revisar. Si a veces revisando se te van las cabras al monte. Ahora imagínate sin revisar. No, igual yo de repente cuando quiero subir algo y digo, a ver, si lo escribí bien. Sobre todo cuando escribo en inglés, ya saben, uno que fue a escuela de gobierno. Cuando escribo en inglés o lo que sea, digo, ¿lo hice bien? ¿Lo habré hecho bien? Y de repente, pum, error garrafal. Dicen por acá, buen día, soy Mía desde la bonita Ciudad de México. Mi mamá me dijo que me tomara muchas fotos en un viaje. Siempre decía después y casi no tengo recuerdos de ese paseo. Saludos, Café Lovers. Es algo que yo no entiendo de la Gen Z. O sea, la Gen Z no toma fotos. Y si toma fotos son de ellos mismos donde no se les ve la cara. Su Instagram tiene 3 publicaciones. Es más, hasta parecen cuentas falsas. De que nada más tienen 3 publicaciones. No sé para qué tienen Instagram entonces. ¿Solo como para platicar por ahí? ¿O para qué utilizará la Gen Z las redes sociales? No lo entiendo por nada, querido público. Pero bueno, Tenemos que ir un cortecito comercial. Ahorita regresamos.
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2: Hello, amigos de Café Globo. Tenemos nuevamente a nuestra psicóloga clínica de la Náhuac, que pues tiene una historia de vida marcada por la resiliencia, que la ha llevado a usar su voz y testimonio como herramienta de transformación, acercando pues el mensaje de la salud mental a quienes más lo necesitan. Tenemos nuevamente a Tania Arestegui en la casa. ¿Cómo estás, Tania?
3: Bien, bien, muchas gracias. Pues feliz de seguir aquí con ustedes, hablando más de salud mental y de un tema que, híjole, creo que ya nadie nos logramos escapar de ahí. O sea, mi abuela tal vez. Pero TikTok, redes sociales.
2: ¿Es tu red favorita, el TikTok?
3: No, fíjate, yo soy más de Instagram.
2: Yo también.
3: Me encanta Instagram. De hecho, yo como creadora, donde publico más es Instagram. Pero cuando me meto a TikTok, ya valió. Son horas. Sí, como sí, que sí. De Instagram tengo más fuerza de voluntad,
2: control,
3: de decir, más control.
2: Control
3: de, bueno, ya me salgo, ¿no? Ya vi muchas historias de todos en el ángel, ya me voy a otro
2: Exacto.
3: lado. Pero es que TikTok tiene un algoritmo, de verdad es impresionante. O sea, los...
2: Muy adictivo, ¿no?
3: Sí, sí, sí. Los matemáticos que están atrás de eso son unos genios del marketing, porque saben identificar el tiempo que estás, si regresas, si subes, si le picas, si te mueves. Entonces saben qué te gusta, entonces parece que te están manipulando porque están identificando constantemente este contenido le gustó, ¿no? A mí me encantan los animales, entonces me ponen de repente un perrito y ven que me enganché con el perrito, entonces el siguiente que me va a salir es
2: otro
3: de un
2: perrito.
3: Y dicen, ah, bueno, a esta le gustan los animales, entonces me sacan un caballo, ya valió, ya estuve 5 horas viendo cosas de caballos. Entonces depende mucho como de los gustos, pero TikTok tiene esa capacidad de identificar perfectamente cuál es tu interés. Y eso, en tema de salud mental, es muy peligroso, como que por dos vertientes. Una, que es creo que de la que más se llega a hablar, que es el estar en pantallas y el cómo estar tanto tiempo consumiendo contenido digital, te aísla de la realidad, te distorsiona la realidad, porque la gente sube a redes sociales pues lo mejor de su día.
2: Claro.
3: ¿No? Los que fueron al Ángel para celebrar el triunfo de México, pues subieron felices cuando los aventaron, pero no subieron los videos de cómo estaban con la axila pegada del de junto, ¿no? Entonces te suben la parte padre, la parte divertida, entonces es como de, ah, qué fomo, yo no fui, ¿no? O a mí, yo no me la pasé tan bien. Entonces te empieza a generar esta parte de, los demás se divierten más que yo y mi vida es aburrida. Pero también está el otro lado del algoritmo de si por algo, pues pensando, que hablábamos de depresión, si yo estoy deprimido y por alguna razón me sale un post de una frase triste con una música de esas que te hacen llorar y me clavo viéndolo, pues el siguiente me va a salir igual, entonces me va a pegar más y más voy a llorar, y me va a salir otro y más voy a llorar, y me voy a meter a buscar, ¿no? O de si me sale un video como de despecho de que me dejó mi ex y me clavo viendo videos de despecho y con canciones de banda así tristísimas, pues más voy a estar llorando. Entonces, de por sí la emoción ya estaba ahí, ahora le estoy echando limón constantemente a la herida, y ese es uno de los grandes peligros de TikTok, porque lee nuestro algoritmo para las cosas que nos gustan, pero también a veces para las que nos lastiman. Entonces nos estamos autoflagelando.
2: Bueno, pero también, si estás ahí, pues te estás autoflagelando. O sea,
3: exacto.
2: O sea, oyendo ahí las de despecho y.
3: Sí.
2: Y con las frases estas y la creadora de contenido que habla de eso.
3: Sí.
2: Entonces, o sea, yo siento que si estás ahí es porque te está gustando.
3: Te está gustando. Es que se vuelve adictivo. ¿Sabes? Pasa algo con el tema del dolor. Cuando sentimos dolor...
2: ¿Por qué nos gusta sentirlo al tope del rendimiento?
3: Tiene una razón científica. Cuando sentimos dolor, ya sea emocional o físico, nuestro cuerpo como mecanismo de defensa segrega dopamina, ¿no? Que es esta sustancia que tenemos en el
2: cuerpo. ¿Con
3: el
2: dolor segrega dopamina?
3: Ajá. Es esta sustancia que genera placer. ¿Por qué? Porque dice, pues te estás sintiendo fatal, entonces pues yo voy a hacer que te sientas bien. Entonces te va a mandar dopamina para que dejes de estar triste, para que te deje de estar doliendo. O sea, te pegas en el dedo chiquito, te duele como el infierno en el momento, pero 10 minutos después ya te dejó de doler porque te mandó una bomba de dopamina al dedo chiquito porque ya no te duele y sientas placer. Entonces, estar en TikTok viendo cosas que te están doliendo o viendo historias de perritos abandonados dados en adopción, que son tristísimos esos videos, y que también terminas llorando, o por, bueno, por lo menos yo, la amante de los animales, pues sí, o sea, mi cuerpo también empieza a mandar dopamina, entonces al final es, pues sí, lloré un montón, estuve tristísima, pero me siento bien por toda la cantidad de químico de dopamina que se mandó para todos lados.
2: Claro, no, o sea, generalmente el Instagram es así, o sea, como que el Instagram, TikTok, etcétera, que te avientan un shot de dopamina durísimo.
3: Exacto.
2: Y que luego terminas, ya te aburres y terminas como vaciado.
3: Sí, o sea, esa es la cosa.
2: O terminas vaciado.
3: Sí, la dopamina es en el momento, porque la dopamina es así una bomba, pero se va rápido.
2: Claro.
3: Cuando dejas de consumir, ahora sí te sientes así de, ay, ya, en el abismo.
2: Vacío.
3: Ajá, vacío.
2: Cansado,
3: entonces,
2: agotado.
3: Regresas.
2: Exacto.
3: Y te vuelves a conectar.
2: No, ya, dejas Instagram, vas a TikTok. Dejas TikTok, vas a Netflix.
3: Sí.
2: Dejas Netflix, vas a...
3: Y, sí.
2: Y pues no, o sea, tienes que atenderte. Sí.
3: Y lo peor es que a veces el que está sentado al lado de nosotros está igual y llevamos las mismas 4 horas sin convivir, cada quien consumiendo su propio algoritmo.
2: Cuando ves las horas que consumes, que estás en el teléfono, dices, ¿qué?
3: Sí.
2: ¿En qué momento pasó?
3: Sí, sí, sí, pasamos horas, porque sí tiene una explicación neurológica.
2: Y luego
3: neurológica.
2: Vas a YouTube, y luego vas a Facebook, y luego vas, exacto, al Marketplace, y luego vas a Amazon, y luego ves que compras. Y...
3: sí.
2: Y X, ¿no?
3: Sí, estamos en la pantalla todo el día, y nos olvidamos de socializar, de relacionarnos, ¿no? Y
2: exacto, de relacionarnos salir. De verdad.
3: Exacto, de relacionarnos de verdad, de salir,
2: por
3: de convivir.
2: Ponerle
3: en la
2: like
3: naturaleza.
2: A la buenota, pues ni la conoces.
3: Sí, no.
2: Ni le estás escribiendo.
3: Sí, no.
2: Y si le escribes no te va a contestar.
3: Exacto. No te va a pelar.
2: O sea, sí, ¿qué hacemos? ¿Cómo dejamos esta adicción?
3: ¿Cómo dejamos
2: ayúdanos,
3: esta adicción?
2: Tania. ¿Cómo dejamos esta adicción?
3: A ver, sí, es muchísima fuerza de voluntad. O sea, sí, necesitamos tener la convicción de querer dejarlo. Hay herramientas que nos lo facilitan, ¿no? Muchos smartphones tienen así configurado el que si tú le dices, solo puedo estar 20 minutos conectado, pues te manda la alarma de...
2: Claro, pero luego le ignoras.
3: Exacto.
2: O sea, yo tengo así TikTok, no me dejes estar más de una hora en TikTok. Pero ya me pon tu clave y sigue. ¡Ay, caigo!
3: Sí.
2: ¿No? O ya son 10:35, hora de dormir. ¡Y tacho!
3: Sí.
2: No me duermo, 10:35.
3: No me voy a dormir, sí.
2: YouTube, te pongo todas, pero no le hago caso a ni una.
3: Esa es una. Y la otra es, si de plano no le hacemos caso a las alarmitas, por eso hablo mucho de la fuerza de voluntad, porque para las alarmitas y las notificaciones de para, necesitamos fuerza de voluntad de obedecerle. La otra es comprometerte, o sea, con algo, o sea, tener un compromiso concreto. O sea, si voy a ver una hora de 4 a 5 TikTok, a las 5 tengo un compromiso en tal lugar o tal llamada o tal actividad que tengo que hacer que me obliga a pararme del sillón, pararme de la cama, que generalmente es en la cama echado. Entonces, pues me obliga a dejar el celular e ir a hacer eso que tengo que hacer, ¿no? De preferencia, que sean
2: cosas fuera.
3: No, bueno,
2: si
3: fuera.
2: Tienes que hacer, pues sí, ya, bye.
3: Sí, pero también
2: si tienes una tarde que no tienes nada que hacer,
3: pues busca qué hacer.
2: Obviamente, siempre tenemos que hacer. O sea, yo sé que tengo que hacer mil cosas.
3: Pero cosas placenteras.
2: Pero son, no, o sea, que tengo que hacer, tengo que dejar de hacerme güey en redes sociales y que tengo que crear proyectos, ideas ganadoras.
3: No, o sea, sí.
2: X o Y.
3: Pero más bien cosas placenteras.
2: Limpiar mi closet, ¿no? Limpiar mi cocina, cualquier cajón. O sea, cosas que hacer siempre hay. Pero llegas, te metes al teléfono y bailó.
3: Bailó. Pero a lo que me refiero con hacer cosas, no es producir. No es esta, porque también podemos caer en el workaholismo. Más bien, voy a estar de 4 a 5 conectado. A las 5 me voy a salir de mi casa, voy a caminar y voy a ir a la cafetería más cercana a tomarme un café. Entonces ya salí, ya vi naturaleza
2: vigente. Y si salgo, saco a mi perro, voy al café, Starbucks,
3: exacto,
2: le doy mi café y salgo, lo me echo y saco mi celular.
3: No, quédate caminando.
2: Ya sé. No, la idea es dejar el celular. O sea,
3: exacto,
2: también lo he intentado. Es, voy a sacar a mi perro y voy a ir al parque y voy a dejar mi celular.
3: Sí. Dejarlo, abandonarlo.
2: Abandonarlo.
3: Botarlo. En las noches, meterlo al cajón del buró. Pones la alarma a su máximo volumen para que en la mañana sí la escuches. Y no quedarte ahí viendo. Muy importante, porque ese es el otro. Como. En lo que podemos caer. Dejo el celular, pero prendo la tele. Las pantallas en las habitaciones también son un peligro.
2: Claro.
3: O sea, tener la tele en el cuarto.
2: Si yo no veo la tele, porque si pongo una serie, la quiero ver toda. En ese momento.
3: Ay, yo soy igual, sí. Sí, por eso no veo series.
2: Toda en ese momento.
3: No veo series por eso, no me pongo películas mejor.
2: Exacto.
3: Sí.
2: Tania, pues muchísimas gracias. Regálanos tus redes sociales otra vez.
3: Claro que sí. Estoy en Instagram como @valelapenamx. Ahí pueden encontrar información de todos los talleres que doy, de sesiones de psicoeducación. Estoy dando ahorita un taller de acompañando a mi adolescente con depresión, que está muy bueno para papás, para acompañantes, cuidadores que tienen adolescentes con depresión, que muchas veces puede venir también de tanto consumo digital. Uh-huh. Entonces, ahí pueden encontrar toda la información. Se los repito, @valelapenamx.
2: Perfecto, Tania. Pues muchísimas gracias.
3: Gracias a ustedes.
2: Vámonos con más música. Están escuchando esto que es el Café Globo, ya que hay éxitos todo el mundo.

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2: Ya nos vamos, señoras y señores. Se acabó lo que se vendía. Qué gusto, qué felicidad, qué alegría. Qué alegría cuando me dijeron vamos a la casa del señor a escuchar Café Globo. Claro que sí. Este, que es el mejor programa de la radio mundial. 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Gracias a todos. Sigan, como siempre, en la excelente programación de la cadena Globo, donde hay éxitos todo el día.
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5 minutos, aquí vas a escuchar la música de la agrupación que tuvo la oportunidad y va a tener la oportunidad de presumir que estuvo pues ambientando la inauguración del evento de fútbol más importante del mundo. Acabas de escuchar a Maná. Quiero agradecer a mi querido Saúl que me acompaña en el audio control de Globo 88.1. Yo soy Mónica Cruz y estaré acompañándote hasta las 12:30 de la vida. Sorpresas, sorpresas que da la vida. ¿Quién cantaba esa canción? No se llamaba Sorpresas, pero cantaba algo así, no era Sorpresas, sorpresas que da la vida. No sé quién la canta. Pero sorpresas que dio la vida ayer en el partido de Francia contra España. Se los prometo y se los había dicho el día de ayer. Para mí, uno de los equipos que iba a estar en la final era Francia. Y se fue Francia. No lo puedo creer. No, nada está escrito. Nada está escrito, pero me huele a que Argentina va a quedar para la final contra España. Y si no queda Argentina, de verdad va a ser otra sorpresa, así como si me tiraran una tina de agua fría y gana Inglaterra. Porque pues todo apunta a que Argentina va a ser el ganador. Ahora, no me gusta los run-runs, los rumores, todo lo que está generándose en torno a que Argentina se va a alzar con la Copa del Mundo, porque dicen que está arreglado, que el Infantino quiere que gane Messi, porque él es argentino. O sea, hay un chorro de rumores. Pero déjenme les digo otro rumor fuerte. Hay una revista que si gana España me voy a asustar. Oigan, que hay una revista, díganme cómo se llama la revista, porque no me acuerdo cómo se llama, que hicieron una portada. Y en esa portada de esa revista salen un chorro de cosas que supuestamente van a pasar en el mundo. Entonces, en el mes de julio, es el mes del evento este de fútbol, y dicen que en la revista sale un jugador, o sea, esta revista salió desde principios de año, y todo lo que ha pasado en el año ha salido en la portada de la revista, o sea, la puedes interpretar, o sea, uno puede interpretar lo que sale en la portada de la revista con lo que está pasando a lo largo de los meses. Entonces, en el mes donde se está llevando a cabo este evento, pusieron un jugador que sale como agarrando un balón, como brincando un balón, pero el jugador trae una playera roja. ¡Ay, Diosito! O sea, sé que el ganador sería España, porque trae tiene una playera roja. No sabemos qué playera se va a poner. A ver, Saulito, investiga de qué color es el uniforme. Obviamente trae roja, trae una playera roja, pero no sabemos cuál se va a poner mañana. Digo, el día 19, porque España ya es un hecho que está en la final, pero no sabemos contra quién va a jugar, contra Inglaterra o contra Argentina. Pero según la portada, ¿pero de qué color es el uniforme normalmente de España? O sea, una es roja y la otra blanca. ¿Y Argentina? Blanca con celeste. ¿Y la otra? Celeste. Bueno, en la portada esta que yo les digo, por favor ayúdenme, porque ahorita no tengo yo chance de ¿cómo se llama? De sacar cómo se llama la revista en donde sale esa portada, en donde dice, donde dibujan que un jugador con la playera roja va a ganar. No lo estoy diciendo yo. Alguien que me investigue. Dice, hola, Moni, excelente miércoles. Hoy es un día especial porque mi hija Luisita cumple 7 años. ¿Le podrías dedicar un mensaje a mi hija? Y la canción que dice se llama Sorpresas te da la vida. Ándale, de Rubén Blades. Ay, qué padre. Y dice, y la sorpresa de mi hija fue que en Globo le regalaron los boletos para Matilda. Pues qué padre. Luisita, 7 años. Qué bendición que tengas 7 años, hermosa. 7 años son maravillosos, son los 7 colores del arco iris, son los 7 días de la semana y me encanta que los estés celebrando en compañía de la gente que más quieres. Entonces, yo bendigo estos 7 años, le digo a Dios que te multiplique vida, salud, triunfos, éxitos, prosperidad, mucha salud, abundancia, que te sientas inmensamente feliz, que te sientas amada, que te sientas querida, que te sientas reconocida, que te sientas una niña deseada porque tu familia te deseaba. Y eso es hermoso, Luisita. Entonces, hoy desde Globo te mandamos un abrazo muy grande
y que Dios te siga bendiciendo y se siga haciendo presente en tu vida. Entonces, muchas felicidades, Luisita, que los cumplas feliz. Que los cumplas feliz. Y a toda la gente que está celebrando algo, no importa, aunque no sea nuestro mero día de cumpleaños, pues hay que celebrar la vida. ¿Les parece? 11:10, pues hoy juega Argentina contra Inglaterra. Si Argentina queda eliminada, me voy a sorprender demasiado, muchísimo. Como el día de ayer me sorprendí con la eliminación de Mbappé con Francia, porque yo pensaba que Francia iba a ganar, o sea, todo, que iba a ganar y se iba a ganar la copa. Pero ahora con lo de esta revista, ay, que dicen que va a ganar un jugador con la playera roja. Oh, my God. 11:11, pidan un deseo, vámonos a música. Y viene precisamente otro artista que va a estar en la final, señores. Y estuvo haciendo una invitación a gente de todo el mundo a que mandara sus videos y que le enseñaran cómo bailan para que ella los invitara a participar en la final, en el show que va a dar en la final. Y ya le habló a muchos de todo el mundo para que bailen con ella. Es la música de Shakira. Y aquí está en Globo 88.1. No le vayas a cambiar.

0: Las 11:21 minutos. Gracias, mi público querido. ¡Qué bárbaro! Me encanta su acción. Me encanta que están activos. Acuérdense que el programa no nada más lo hago yo. Lo hacen también ustedes. O sea, aquí todo mundo tiene carta abierta. Tiene micrófono abierto. Quiero agradecerle ahorita. Yo les decía que hay muchas curiosidades, ¿no? Y Vilo, así se pone en su WhatsApp. Oigan, ahorita les tengo que decir algo de WhatsApp. Acuérdenme, Moni, no se te va a olvidar hablar de WhatsApp, ¿ok? Vilo ya me mandó una fotografía. Yo les estaba explicando. Ay, hoy el programa que tenía, se los prometo que se está... Porque estamos cambiando un chorro de temas. Yo les estaba platicando que en una revista hicieron una portada con todo lo que iba a pasar a lo largo del año. Y que en esa portada ha llamado mucho la atención porque todo lo que ha salido en esa portada ha pasado en el mundo. Porque nosotros lo interpretamos. Haz de cuenta que la revista hace dibujitos y los dibujitos salen con las cosas que pasan. Por ejemplo, tristemente, los terremotos de Venezuela. Lo pusieron en la revista. Y entonces en esta revista sale que el ganador del evento deportivo, que estamos a punto ya de terminar el día 19, sale un jugador con una playera de color roja. Entonces, pues España es de color rojo. Entonces ya me mandó Vilo, dice, la revista se llama The Economist. Entonces dice, durante años esta revista The Economist ha predicho eventos mundiales en sus portadas. Entonces, al principio, cuando se veía la playera roja, decían, o puede ganar Cristiano, o puede ganar Holanda, ¿no? Países Bajos. Y entonces, pues dice que hay una pista ahí que estaba desde el principio y que nadie había visto. Entonces pensaban que era Países Bajos. Pero pues ahora ya no es Países Bajos. No le puedo yo... Me mandaron la portada, obviamente, pero no sé cómo. Ándale. Ahí sale que es un jugador con playera roja. No veo yo el jugador con la playera roja. En el pedacito de la portada, no me mandan la playera roja. O sea, no lo veo. No lo veo. Pero, pues hay que descubrirlo y analizarlo. Oigan, otra cosa antes de que se me pase. WhatsApp va a cambiar. Les paso yo el dato. WhatsApp va a cambiar. Y ahora no vas a, o sea, haz de cuenta que vas a registrar tu teléfono, pero WhatsApp, para que tú no des tu teléfono, ¿sí? Vas a tener que poner tu, ¿cómo te diré? Te vas a tener que registrar con un nombre de usuario. Puede ser tu usuario de Instagram, puede ser tu usuario de Facebook. Y entonces yo vi un video ayer que decía, oye, separa tu nombre porque a lo mejor hasta ya te lo ganaron. Y entonces ahí tú dices, te metes a configuración y ahí en configuración te va a decir contacto. Bueno, yo lo hice ayer, mi nombre ya está ocupado. O sea, mi nombre ya alguien me lo ganó. No, o sea, no le puedo poner yo a Mónica Cruz porque ya existe otra Mónica Cruz. Y dije, Mónica Cruz R, no, pues ya estaba ocupado. Entonces, esto va a pasar, o sea, ya está pasando. Todavía en México... No vamos a pasar nuestro teléfono con nuestro nombre, pero ya tienes que registrar tu teléfono. No tiene nada que ver con lo de tu línea telefónica, no, esa es otra cosa. Esa es la gente que usamos el servicio de WhatsApp, vas a tener que, como quien dice, salvar tu nombre. Y eso ya lo tienes que hacer, porque haz de cuenta, tú te metes y te dice, todavía en este país no está disponible, pero puedes separar tu nombre para que cuando esté disponible, tu nombre ya quede grabado y quede guardado. Yo no pude rescatar mi nombre, así se los pongo. Yo tuve que poner, haz de cuenta, mi nombre todo completo para que me lo pudieran salvar. Ahora, el nombre de mi negocio, por ejemplo, que yo tengo un WhatsApp de negocio, también ya estaba ocupado. Yo dije, ¿quién me lo ganó? Pues así se llama mi negocio. Oye, entonces le tuve que cambiar el nombre del WhatsApp. Haz de cuenta, si tú tienes un negocio que tiene WhatsApp, lo tienes que registrar con el nombre de tu negocio. Por eso se los estoy platicando, para que no nos ganen. Por ejemplo, ahorita, el WhatsApp de Globo. Ahorita mismo yo le voy a decir a Sofi que hagamos eso, porque a lo mejor capaz que alguien le pone Globo a su WhatsApp y pues ya no le vamos a poder poner Globo, ¿me entienden? Entonces, eso va a pasar sí o sí. Se meten a configuración, en configuración le dan a, creo que es contacto, o analicen cómo se hace, que alguien me diga, y tienen que salvar su nombre. Anda, ándale. A ver, por favor, ven a explicarles tú, Saulito. Saúl, en este momento, él lo sabe todo. Saúl es la mente maestra. ¿Que tú ya lo hiciste ahorita o ya sabías o qué?
1: No, yo ya sabía.
0: A ver, cuéntamelo todo.
1: Cuenta y luego te van a nombre de usuario. Y ahí te da la opción de crear tu nombre de usuario.
0: ¿Y ahí tú, el tuyo, sí se salvó?
1: No.
0: ¿Tampoco?
1: No.
0: ¿Por qué? ¿Qué vamos a hacer? Oye, pues es nuestro nombre.
1: ¿Cambiarte de nombre?
0: Pues sí, pero ni modo. ¿Cómo me voy a llamar? Pamela. ¿No? Oye, ya sé. Oye, no sé. Pero, ¿qué vamos a hacer, oigan? Me ganaron mi nombre. Entonces, te vas a contacto, configuración. Contacto. ¿Y luego?
1: Y luego
0: crear nombre de usuario. Bueno, háganlo, porque va a cambiar. Y antes de que les ganen el nombre, porque aquí hay dos personas en la cabina y a las dos ya no los ganaron. Ni modo. Háganlo, porque si no les van a ganar el nombre. 11:27, vamos a ir a música. Y nosotros ahorita regresamos. Oigan, ¿se acuerdan de esta película? Hay películas que no se olvidan. Y esta película de Will Smith es Men in Black. 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
2: 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Oigan, bueno, vamos a adentrarnos en... vamos a corte. Yo apenas les iba a decir algo bien padre. Vamos a ir a una pausa y yo regreso con más de lo que tú quieres escuchar aquí en Globo 88.1. No me tardo. 11:32.
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Las 11 de la mañana con 43 minutos, 11 con 43, y ya les hemos compartido cosas interesantes, pero ahí les va la historia. Ya saben que yo siempre les cuento historias. Bueno, les voy a platicar que corrieron un amigo del trabajo. Así, ¡zas! Pero les voy a decir por qué lo corrieron. Lo corren del trabajo porque a él le piden, no voy a decir el nombre, obviamente, ni voy a decir la empresa, pero imagínate que está en el trabajo y a él le piden hacer cosas que va en contra de la persona que es, va en contra de sus valores. No puedo platicar qué le pidieron, porque si no te vas a dar cuenta a lo mejor en qué empresa trabaja y demás. Pero imagínate que la empresa le pide hacer cosas que él no está de acuerdo, que sabe que está mal, que no van con su esencia, que no van con su ética, que no va... A ver, las personas somos seres individuales y nosotros trabajamos en una empresa que se tiene que alinear a nuestros valores, que se tiene que alinear a quien tú quieres ser, que se tiene que alinear al servicio, al valor que tú le estás otorgando al mundo. Si la empresa te pide hacer cosas que no van de acuerdo a quien tú eres, pues tú te puedes marchar, ¿no? Entonces, haz de cuenta que la empresa le pide a él hacer cosas y él dice, ¿sabes qué? No, yo no hago eso, o sea, yo no. O sea, sí, me pagas súper bien, mi quincena está súper bien, me pagas a tiempo, me das mis vacaciones, me das mi fondo de ahorro, me das tan. Pero esto que me estás pidiendo, yo no lo voy a hacer porque no es correcto. Lo corren y yo lo defiendo porque yo digo, a ver, dale gracias a Dios que te han corrido, porque si tú haces algo, y eso se los quiero platicar, ¿por qué? Porque en muchas ocasiones la vida nos lleva a hacer cosas que no van de acuerdo a quién soy yo, de acuerdo a mis principios, de acuerdo a mi lealtad a la vida, al mundo. O sea, no te debes de prestar para nada. Por más que te paguen lo que te vayan a pagar o te digan, es más, te doy un bono. No, porque el dinero sí es importante, es una herramienta. Yo siempre les he dicho, a ver, el dinero es una herramienta que nos permite vivir, que nos permite solventar nuestra vida. Y todos andamos tras la chuleta. Y no tenemos un trabajo. Tenemos varios, algunos de nosotros. ¿Por qué? Porque andamos tras la chuleta. Pero que te ofrezcan dinero por hacer cosas que no están de acuerdo a lo que tú eres, ahí tú tienes que darte tu valor y decir, ¿sabes qué? Conmigo no cuentas. ¿Por qué? Porque en realidad hay veces, ¿quién sabe si la empresa lo estaba él tanteando? Hay lugares en donde te dicen, oye, ¿cómo ves? Hacemos esto. Y depende de lo que tú contestes, van a saber el tipo de valor de persona que tienes. Entonces, lo corren porque él dijo que no. O sea, no era una prueba, sino que sí querían que se portara de una mala forma. Y lo corren. Le dije, no, hombre, ni te sientas mal. Dale gracias a Dios. Dale gracias a Dios porque no es por ahí. Entonces, ¿a qué les llevo yo con platicar esta historia? A que necesitamos saber... O sea, nuestro trabajo es sumamente importante, pero soy más importante yo. Yo soy importante. Yo puedo cambiar de trabajo en 1,000 veces. Te puedes cambiar de trabajo. Si no te sientes a gusto, cámbiate de trabajo. Pero siempre tenemos que cuidar lo más importante que tenemos, que es nuestra identidad como persona, que es yo, lo que valgo, lo que hago, lo que pienso, cuál es mi ética, cuál es mi identidad, cuál es mi visión. Si el trabajo se alinea a quien yo quiero ser y en quien me quiero convertir y en la persona que hoy soy, adelante, le sigo por ahí. Pero si el trabajo no, pues no es por ahí. Entonces yo quiero que hoy te pongas a pensar y lo escribas. Yo siempre les digo, cuando escuchen el programa, va a haber cosas que yo les voy a decir, escríbelas, piénsalas, medítalas, a ver... ¿Qué principios quiero yo que rijan y que guíen mi vida? Estos principios soy la persona que yo soy. ¿Qué valores yo nunca voy a negociar? ¿Cuáles son los valores que yo nunca voy a negociar, esté donde esté, con quien esté y en el trabajo que esté? Estos valores son mis valores. Son los que yo voy a trabajar, con los que yo voy a vivir y voy a estar toda mi vida. Los valores son los que hacen a un ser humano. Entonces, tú tienes que tener valores, como los tuvo mi amigo, que no negoció, que el trabajo le pidió hacer cosas que estaban mal y él dijo, ¿sabes qué? No, mis valores son más importantes más que todo el dinero que me puedas dar. ¿Cómo queremos tratar a las personas? ¿Las quieres tratar hablando con la verdad o quieres tratar a las personas hablando con mentiras?
Porque te voy a decir una cosa, del trabajo te vas, pero puede que te encuentres otra vez a esa persona que le hablaste con mentiras y esa persona va a decir, no, no, olvídate, este señor no habla con la verdad. Entonces, eso es algo que el trabajo se va, pero si hablaste con mentiras, la mentira se queda contigo, no en el trabajo. Tú eres tú, el trabajo es el trabajo y de cualquier trabajo todos somos reemplazables, todos. Hasta el dueño que vende la empresa y viene otro dueño. ¿Qué significa para ti una vida bien vivida? Para mí una vida bien vivida es que yo esté en paz. Es que yo me sienta tranquila que con lo que estoy haciendo, pues no estoy ni lastimando a nadie, ni perjudicando a nadie, ni echando mentiras. Vivo con honestidad, vivo con lealtad, vivo con ética. Yo amo a las empresas donde yo estoy. Les puedo asegurar que a mí me han ofrecido trabajo, por ejemplo, en otra estación de radio. A mí me han ofrecido, así se los pongo, y lo digo públicamente y mi jefe no sabe. A mí me han ofrecido trabajo en otras empresas que a lo mejor me pagan más. Pero ¿saben qué vale más? El cómo te sientas en cómo la empresa y las personas que trabajan en la empresa te hacen sentir. El salario económico es importante, pero el salario emocional es mucho más. De nada te sirve estar en una empresa que te pagan más cuando te sientes fatal. Cuando te sientes que no te quieren, que no te valoran, que el ambiente está espantoso. Yo te pido a ti, nunca hagas algo que vaya en contra de tus valores. Y número dos, pon siempre en primer lugar el cómo te hacen sentir en el trabajo que el dinero. Porque sé que hay un chorro de personas que están en un trabajo que les pagan súper bien, pero no están felices. Y se aguantan porque quieren que venga el día 15, como hoy. Yo no. Yo les digo honestamente, yo estoy en una empresa que me haga feliz, que me sienta contenta, que entre y yo diga, ¡wow! ¡Otra vez estoy aquí! ¡Qué padre! ¡Me encanta! Yo, MBS, lo amo con todo mi corazón. Y aquí está mi jefe, ahorita, que estoy hablando de él. O sea, tienes que estar en un trabajo que te haga feliz, que tu jefe sea buena onda, que tu jefe te abrace cuando necesites abrazarte, que llore contigo. Eso, abrácenlo, no es cualquier cosa. Tienen que estar en un lugar donde sean inmensamente felices. Y si te corrieron de un trabajo porque decidiste no hacer las cosas mal, no te sientas mal. Siéntete orgulloso porque hiciste las cosas bien. ¿O qué opinan? Mándenme un mensajito y díganme, ¿creen que mi amigo hizo lo correcto? Yo le dije que sí y le aplaudo. Le aplaudo porque hay gente que no estamos en un trabajo porque alguien nos puso, porque dediaron y lo pusieron en un puesto más arriba que tú. No, a nosotros nadie nos dedió. Nosotros trabajamos, tenemos talentos, tenemos dones y por eso estamos trabajando. ¿Sí me entienden? Pero bueno, cambiando de tema. ¡Atención, Escobedo, Nuevo León! 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Gracias, Sam's Club, y gracias por estar en una vida mejor. ¿Qué opinan acerca de esto que le pasó a mi amigo? ¿Hizo bien o hizo mal? Quiero escucharlos. 11:52, ¿a dónde me mandas tu WhatsApp? Al 818-256-5150. 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

Las 12 ya con 4 minutos, las 12 con 4, qué bueno que sigues con nosotros, ya llegó Arturito a la mesa de control de Globo 88.1 y estamos hablando de que no dejes que los valores que te guían, que es tu identidad, se corrompan. Estamos hablando de eso que es sumamente importante y nosotros queremos cambiar a veces nuestra vida. Y dejamos que la gente corrompa lo que es nuestra identidad y nuestros valores. Eso no se puede hacer. Es preferible que te cambies, que hagas otra cosa. Y cuando tú quieres, o sea, no te sientes a gusto y quieres hacer un cambio en tu vida, como muchos de nosotros que estamos queriendo crecer, yo la verdad no me aguanto. O sea, parte de mi ser, y quiero invitarte a eso, es que no te canses de crecer, no te canses de aprender, no te canses de desarrollar tu ser. No somos un producto terminado. Entonces, cuando nosotros queremos cambios en nuestra vida, tenemos que empezar desde adentro. Adentro de nosotros empiezan esos cambios y luego, como nosotros vamos transformándonos, lo que está afuera va cambiando también. Hay una palabra que me encanta, que me gustaría que investigues, que se llama ser proactivo. Ser proactivo es, a ver, el mundo se está comportando de una forma y el mundo cambia y evoluciona constantemente. Por eso también las empresas tienen que cambiar. Por eso las empresas tienen que actualizarse. Por eso las empresas no deben de estar pensando como pensaban ayer. Porque el mundo se transforma. Y si la empresa no se transforma, se van a venir abajo, ¿eh? Se van a venir abajo tanto como sus empleados. Entonces, si los empleados de las empresas somos proactivos y nos estamos dando cuenta cómo está cambiando el mundo, cómo está cambiando la forma de vender, qué es lo que la gente le interesa, qué es lo que la gente necesita, estamos cambiando la reacción de lo que está sucediendo afuera. Entonces yo siempre les digo, tanto en la empresa como nosotros como seres humanos, tenemos que cambiar adentro de nosotros, actualizarnos, aprender, crecer, desarrollarnos, para aprender a reaccionar diferente a lo que nos está pasando alrededor de nosotros, en la vida o en el trabajo. Acuérdate, puede haber ciertas circunstancias en tu vida y tú eres el único que eliges la reacción de eso que está pasando. Tú decides. Hay cosas que no dependen de ti, pero lo que sí depende de ti es cómo vas a reaccionar. ¿Cómo vas a reaccionar? Y hay un círculo. Imagínate que en nuestra vida hay dos círculos. El círculo que son las cosas que me preocupan y el círculo de las cosas que yo tengo el control. Entonces, en el círculo de las cosas que nos preocupan hay un montón de cosas que yo creo que el número uno son las deudas, ¿no? Me preocupan las deudas, que todo lo que debo, me preocupa la tarjeta de crédito, me preocupa que tengo que pagar el mandado, me preocupa que tengo que pagar la hipoteca, la renta, el negocio. Y empiezas a hacer la lista de todo lo que te preocupa. Todo lo que te preocupa, son un montón de cosas. Pero luego hay otro círculo, que son las cosas que están dentro de tu poder. Tus decisiones, tus hábitos, tu actitud, tu forma de pensar, tu preparación, las cosas que aprendes. Entonces, ¿a qué le estamos invirtiendo más energía? ¿Le estoy invirtiendo mi energía al mortificarme? ¿O le estoy invirtiendo mi energía a...? O sea, hay gente que en el trabajo dice, no, es que no estamos vendiendo nada y es que el mundo está cambiando. Y su atención se centra en el no estamos vendiendo nada y no sé qué está pasando y necesitamos hacer esto. A esto le estás concentrando la energía. Y necesitamos cambiar la mirada, pa, e irnos a la otra parte que es, a ver, ¿qué depende de mí? Depende que necesito cambiar porque las cosas, si no van bien en mi negocio, si no van bien en la empresa, yo necesito cambiar, hacer las cosas diferentes para tener resultados diferentes. Entonces, mete tu energía al segundo círculo, a lo que depende de ti. Necesitamos aprender que cada vez que elegimos una respuesta buena, en lugar de reaccionar, estamos fortaleciendo nuestro liderazgo, el liderazgo que tenemos en nuestra vida y también el liderazgo que estamos haciendo en nuestra empresa. Por ejemplo, yo les pongo el ejemplo aquí de MBS. En MBS hay un chorro de departamentos. No nada más somos los locutores de radio los que trabajamos, no. Hay un montón de departamentos. Entonces, lo que depende de mí es yo echarle un chorro de ganas a mi trabajo para que de perdido mi área vaya bien. Pero tengo que mentalizarme, oye, ¿qué le interesa a la gente? O sea,
métele fuego, métele candela. Habla de cosas que a la gente le importe, por eso yo hablo de la vida. Yo hablo y les inyecto todos los días herramientas para que ustedes sean mejor en su vida. Y créanme que no nada más se las inyecto a ustedes, me las inyecto también a mí. Porque creo que el crecimiento nunca se termina. Y a los seres pensantes les va a interesar crecer. ¿Por qué? Porque esta estación se hace para gente exitosa. Y así lo somos, y así lo seremos, y así lo seguiremos siendo. 12:09, estás en Globo 88.1. Nos vamos con Alex Ubago, y eso se llama A Gritos de Esperanza en Globo 88.1. No le vayas a cambiar. Buenas tardes ya.

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ya con 22 minutos, ya nos estamos despidiendo. Ya nos estamos yendo. Oigan, me enseña... No, hombre, este... Mi querido Arturito es un as del fútbol. Oigan, siempre me enseña las probabilidades del... ¿Cómo se llama? Del fútbol. Y ahorita las probabilidades dicen que va a ganar Inglaterra. Inglaterra tiene un, ¿qué? 36%. 36% de que gane a un 31% de Argentina. Y le digo yo a Arturito, no, hombre, Arturito, me has ilusionado con esas probabilidades. Y nada más nos hemos ilusionado. O sea, sí es una estadística según lo que ha pasado, pero pues ya sabemos. O sea, a mí no me gusta, pero se siente bien feo que esté como que muy sonado que Argentina va a ganar. Ahora, me dijeron algo aquí que es muy cierto. Fíjense, o sea, ¿de qué favoritismos gozan? Ay, ya me voy a oír bien polémica, ¿no? Pues fíjense que a Messi le gusta un chorro un árbitro. Es un árbitro que, según esto, según yo investigué, está en la MLS. Así se llama, ¿eh? MLS. Entonces, pues él juega y conoce súper bien a este árbitro. Entonces Messi dijo, pues ¿por qué no ponen? Dicen, ¿verdad? No sé yo, no me consta. Y dicen que Messi les dijo, ¿por qué no ponen a este árbitro? Que no sé cómo se llama ese árbitro. ¿Alguien que me diga cómo se llama el árbitro? ¿Y qué creen que pasó? Pues que pusieron a ese árbitro. Sí. Entonces, huele a que hay preferencias. Ponle ahí, ¿cómo se llama el árbitro que va a pitar partido de Argentina contra Inglaterra? Bueno, ese árbitro lo conoce Messi, es como amigo de Messi. Que está bien, o sea, Messi, pues es Messi, ¿verdad? Pero pues no se vale que pongan a un amigo de tu amigo. Pues no, o sea, pon a alguien que sea neutro. Pon a alguien que no tenga nada que ver con nadie. Entonces, este es el árbitro. Se llama Ismael El Fat. Este hombre que va a pitar este partido, que tiene aparte una carga histórica tremenda y que es amigo de Messi. Vamos a ver cómo está el arbitraje. Vamos a ver. Él es el que va a estar a cargo de todo. De que si hay VAR, lo revisen. De que si hay una tarjeta, la ponga. De que si hay penal, lo haga. Entonces, es amigo de Messi. ¿Para qué dan esas cosas de qué hablar? Mejor, ¿sabes qué? Que no sea amigo de nadie. Así deben de ser las cosas. Es un partido decisivo, es un partido difícil, que, pues, ¿qué vamos a hacer? Dicen que va a ganar Argentina, que Argentina va a ganar el evento, que Argentina se va a ganar la Copa del Mundo. Ay, pues sabrá Dios, pero el partido, el balón va a rodar y ya nos quedan menos. Nos queda este partido y luego quién va a ganar el tercer lugar y luego la final. O sea, tres últimos partidos y cerramos con broche de oro la edición 2026. Oigan, ya me estoy despidiendo. Muchas gracias por haber estado con nosotros. Gracias por habernos acompañado aquí en Globo 88.1. Acuérdate que tu mente siempre busque la verdad, que tu corazón siempre conserve la humildad y que tu vida siempre sea útil para los demás. Muchas gracias por haber estado con nosotros. Ojalá que con este programa podamos cambiar la mente, el corazón, el alma y la vida de al menos una persona, porque así estaré cumpliendo mi propósito, que es que ustedes tengan una vida mejor. Se van a quedar con Jazmín, con Jota y con Roy en la hora más happy de la radio. Agradezco a Saúl y Arturo que me acompañaron en el audio control durante nuestro programa y principalmente a todos ustedes por siempre estar. Que Dios los bendiga y se haga presente en sus vidas. Cerramos con la canción de nuestro programa, nuestro soundtrack, Una Vida Mejor. Quédate en Globo. Un abrazo.

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0: Bienvenidos sean todos ustedes a la hora y media más divertida de la radio. Son las 12:37. ¿Qué andas haciendo en este miércoles? Que te vayan a ver. Ya te vi, ya te vi. Yo te vi cantando. Yo soy Jazmín Conjote y desde ahorita y hasta las 2 de la tarde te entretengo, te divierto y te pongo muy buena música. Además de que este programa es interactivo. Tú me puedes marcar, me puedes mandar una nota de voz. Yo hoy quiero saber qué andas haciendo en este momento. Por ejemplo, yo soy Jazmín Conjote y estoy en la cabina de radio, estoy haciendo un programa de ahorita hasta las 2 de la tarde. Bien contenta, bien feliz. Traigo hambre, oigan. Traigo hambre. ¿Qué se almuerza, come ahorita? Porque ya es como almuerzo, comida, ¿no? Para muchos desayuno que se van levantando, es que estas vacaciones nos traen un poco loco, un poquitito loco. La más Disney person que vas a conocer en el mundo. Oigan, mándame una nota de voz y dime qué estás haciendo ahorita, 818-256-5150. Si estás haciendo la comida, si estás manejando, si estás esperando entrar a una junta, vas saliendo de una junta, o simple y sencillamente estás como Cristian Castro. ¿Cómo? Haciendo nada. Es que nada, pero que nada. Oye, pero nada, dije. Qué padre ser Cristian Castro en estos momentos y decir, hoy me levanto y no voy a hacer nada. Comer, ir al baño y dormir. Como cuando naciste, como cuando tus ojos vieron por primera vez la luz de este mundo. ¿Te acuerdas? Yo no. Saludos a Humberto Garza. ¿No es el hijo del ninja, el Humberto Garza? Pues tenemos aquí un Humberto Garza, pero no creo que sea el hijo del ninjo. Ah, ninjo, ninja. Nájera, Armando Nájera. A Sandy. ¿Qué andas haciendo el día de hoy? Cuéntame, quiero escucharte. ¿Qué andas haciendo? Ay, ¿quién me le desconecta? Mónica Cruz. Mónica Cruz. Oye, trae un esguince Mónica Cruz ahí en sus pie chinguish. Que se recupere, te quiero mucho. Salgo, amiga.
1: Hola, Jazmín, buenas tardes.
0: Buenas.
1: Yo estoy aquí en mi trabajo, voy terminando de comer unos taquitos de picadillo con
0: frijoles.
1: ¡Ay, qué
0: rico!
1: Y pues salgo hasta las 6 de la tarde.
0: ¿En serio? Ay, amigo, uno a veces no tiene hora de salida, que es peor.
2: Hola, Jazmín con Jota.
0: ¿Qué pasa?
2: Hola, Capigrupo. Estoy lista, voy llegando a la casa con unos taquitos a vapor.
0: Oye,
2: para ponerme a ver el juego.
0: Todo mundo
2: de
0: taco.
2: Argentina contra Inglaterra. Saludos.
0: Que por cierto, no quiero decir quién gane, porque siempre que digo que quiero que gane uno, pierde. Entonces, disfruta tus taquitos y disfruta del partido.
3: Hola. Bueno, aquí ando viendo Friends. Adiós.
0: Saludos. Oigan, hace poquito estaba ayer justamente. Saludos a mi mamá si me está escuchando. Íbamos a cambiar el rack que está en la lavandería, ¿no? Entonces, pues de allá traían en la lavandería un revoltijo y que sí, que no. Y mi mamá así viendo Friends. Yo no sé cuántas veces mi mamá ha visto la serie de Friends. ¿Por qué vuelven a ver una serie? No una, varias veces. O sea, ¿por qué? A lo mejor una película te la paso. Yo puedo ver la misma película muchas veces y no me aburro. Pero una serie larguísima como la de Friends. ¡Qué horrors! Saludos a todos los que ven muchas series repetidas y se las avientan y se las vuelven a aventar y aventar y aventar. Son las 12:41, lo que sea que estés haciendo, déjame acompañarte en este proceso. Hasta las 2 de la tarde te vas a entretener, a divertir, vas a escuchar notas felices que están pasando en el mundo, la competencia y además éxitos todo el día. Es Globo 88.1, 12:41. Aquí está Yo Merengues, o sea, la chica del bikini azul. Me compré uno de colores para que soporten, panzonas. Yo misma soportando en el espejo. ¡Saludos a todos!
4: ¿Qué onda? ¡Buenos días!
0: ¿Qué onda? ¡Buenos días!

Son las 12:52. ¿Qué onda con el Te Amo? De Alexander Acha. Qué bonita canción. Qué bonita canción. Pues habla básicamente de amor, ¿verdad? Pero qué bonito dedicárselo al amor de tu vida, que no necesariamente tiene que ser tu pareja. Tú peor es nada. Oigan, exactamente en este momento te voy a dar la nota más happy de algo que está pasando en el mundo. Está tierno, ay, collita. Algo que decías, ah, chis, lo tenía registrado en mi mente, pero no sabía ni me acordaba ni qué onda. Esta es la nota happy. ¿Te acuerdas de Dolly? ¿No te acuerdas de Dolly? Esta oveja clonada, ¿sí? Pues déjame decirte que este mes cumple 30 años. Hace 30 años nació Dolly. Esta fue la oveja que cambió la historia de la ciencia. Y ahí te van datos bien curiosos. El 5 de julio de 1996, en Escocia, fue el primer mamífero clonado exitosamente a partir de una célula adulta. En su momento, muchos científicos pensaban que esto era imposible, pero su nacimiento abrió la puerta a importantes investigaciones en medicina regenerativa, genética y conservación de especies. Aunque la clonación sigue siendo una técnica muy compleja y con aplicaciones muy limitadas, Dolly se convirtió en un símbolo de pues la ciencia y de cómo esta ciencia puede romper barreras y hacer realidad lo que antes parecía imposible. ¡30 años cumple Dolly! La oveja clonada. Y es que a veces creemos que ya todo está inventado. Con la inteligencia artificial, todo nos parece muy sencillo y que todo se puede hacer. Incluso ahorita acabo de configurar mi ChatGPT. ¡Ayúdame, ChatGPT! Mi ChatGPT, Chavana GPT, con voz. Elegí el tipo de voz que yo quería que tuviera mi ChatGPT y cómo quiero que me hable. Imagínate eso. Pues Dolly nos recuerda que la curiosidad y la ciencia siguen encontrando formas de sorprender a el mundo. Son las 12:54. Si no tienes nada que platicar hoy, diles, oye, ¿te acuerdas de Dolly, la oveja clonada? Cumple 30 años. Imagínate, le gano por 8 años a la Dolly, mentada Dolly. También soy clonada. Igualito a mi mamá y a mi papá. Igualito. En lo malo no manda, ¿no es cierto? 12:55, súbele a tu radio porque hay éxitos todo el día. Perdona si

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0: ¿Se imaginan esta canción en duranguense? Quiero sacarla. ¿Quién me ayuda a grabarla en duranguense? Es la una en punto, que no se te haga tarde. Y si ya se te hizo tarde, pues ponte bien happy como este programa lo dice. Vámonos a la pregunta del día. Este programa es interactivo, o sea que lo hacemos tú, yo, nosotros, ustedes y ellos. Ahora en inglés. You are so beautiful. We are family. Ayer dije lo mismo, ¿verdad? Dije exactamente lo mismo. ¡Ahí te va! Yo sé que es la hora happy, pero vamos, ponme música de tensión, por favor, Arturo Velázquez. Ponme audios de la Chuchis, por favor. Porque me piden los audios de la Chuchis. Ya los estoy vendiendo, los audios de la Chuchis. ¿Tú quieres que la Chuchis te hable? Envía un mensaje de texto al 33055. ¡Ay! ¡Ay, la risa!
1: ¡Mami!
0: ¿Qué?
1: ¡Chaputa! ¡Música!
0: Niña, cállate, niña.
1: ¡Ay, qué bonita, mami!
0: Estamos dando en 500 pesos cada audio. ¿Ok? Yo los quiero.
1: ¡Happy, happy, happy!
0: ¡Ay, bebé chingui! ¡Una señoringui esa huerca! Dice, pasen los audios de la Chuchis. ¡Ay, qué bonita, bebé! Ok.
1: ¡Ay, qué bonita, mami!
0: Ok, ahí les va. Aunque es la hora happy, a partir de este momento vamos a hacer la hora de la queja. ¡Quéjate! ¿Traes algo? ¡Desembucha! ¿Quieres sacarlo? ¡Sácalo! 818-256-5150. Miércoles, la hora de la queja. ¡Ay, no! ¿Es en serio? Ya existía. Alguien me ganó la idea. ¡Ea! ¡Ea! ¡Ea! Y salía Chavana. Yo soy. ¡Ah, eso es tribal! Oigan, ayer llegué a una grabación que tenía y los del negocio de enfrente pusieron la de soy una hermosa estrella que todo el mundo... ¡Deja tú! ¡No me había dado cuenta que era mi canción! Bueno, X, al rato les subo el video. A la una con dos minutos, ¡quéjate! ¡Quéjate! 818-256-5150.
2: La de esta de tu casa, de la camarita.
0: ¿Cómo dijo?
2: Amiga, sonó la de
0: es la guitarra de
2: la de esta de tu casa.
0: Lola la. Ay, quéjate. 818-256-5150. Yo me quiero quejar de que a veces vas a un lugar que hay promociones, ¿ok? No voy a decir el lugar. Pero cuando tú quieres comprar de que tipo es un 2x1 o tal a tal, te tienen que cobrar artículo por artículo. Yo no lo podía creer hasta que llegué a la caja y yo traía muchos 2x1. Ustedes no saben cuántas veces yo pasé mi tarjeta, ya estaba caliente mi tarjeta, porque llevaba muchas de esas promociones. No, a ver, los del sistema o algo, pónganse por favor a mejorar eso, como que... ¡Tiene que ser promoción para promoción! Cállate, los de atrás me veían con cara de que... No manches, ¿no pudiste escoger otra caja?
3: ¡Ay!
0: ¡Esa queja no, Ale Guajardo! Quejas de algo que te pase, que te está pasando, que te pasó. 818-256-5150. Yo me quiero quejar también de que a veces hay una aplicación de comida... Y que a mí me gusta mucho y siempre pido de ahí. Y luego, ahí les va, porque ya los caché. Pues la verdad es que te cobran el servicio. Pero aparte,

0: te cobran, te hacen una sugerencia de cuánta propina quieres dejar. Y la verdad es que cuando ya yo estoy pagando arriba de 1,000 pesos por el servicio de comida, lo que hago es dejar una propina más, pues no tanto, se tardan más los desgraciados, ya los calé, los tengo bien calados. ¡Miércoles de quejas en la hora happy!
1: Hola, Has, tú dijiste que nos quejáramos, ahí va mi queja. ¡Ay!
0: ¿No traen tarjetitas mira, de su mira, show? Mira. ¿Serán radioescuchas de Jazmín con J o qué?
2: Es la aplicación de Didi, dilo sin miedo. ¡Didi, Didi, Didi!
0: No, no. Vamos,
1: ahí va mi queja. ¡Ay! ¡Ay! ¡Ay! ¡Ay! ¡Ay! ¡Ay! ¡Ay! ¡Ay!
0: No sean payasos, por favor. No quiero esas quejas. Quiero que digan algo que no les gusta, que les molesta. Algo que se debiera cambiar. Como el jueguito ese que estaba ahí en Constitución, por donde está el metro. ¿No vieron ese video? Yo lo vi, un chavo que dice, ¿quién va a traer a sus hijos aquí? Yo dije, pues, yo pensando, dije, no es que lleves tus hijos ahí de que a pasear. A lo mejor los llevas y pasas por ahí y dices, me entretengo tantito. Y ya no está el carrito.
3: Yo me voy a quejar. Esta es una queja en buena onda. Últimamente han estado quemando a muchos showceros porque no llegan, porque llegan tarde.
0: Prendió la estufa, ¿verdad?
3: Se y escucha. Yo sé que a veces el precio calidad o quemando a muchos showceros. Porque quemando a muchos showceros.
0: Prendió la estufa.
3: Quemando a muchos showceros porque no llegan, porque llegan tarde.
0: Ajá.
3: Y yo sé que a veces el precio calidad no. Pues dicen que no importa, pero para mí sí importa. Entonces, me quejo de los clientes que buscan barato y luego se quejan porque llegan tarde. Entonces, si quieren un show de calidad, llámame.
0: Todos lo pensamos, nadie lo va a decir. Sabes que tienes razón. Y regularmente los que se quejan son los que van y buscan un show muy, muy económico. No está mal, pero lo que dice él, el precio-calidad. Yo quiero quejarme, justamente hablando de los shows, porque es miércoles de quejas en la hora happy, la hora sad. Justamente los shows infantiles. Les prometo, no les cuesta absolutamente nada tratar bien a los niños. Y no estoy hablando de que los traten mal, estoy hablando de que a veces se nota que no están trabajando para los niños, ni les ponen atención. O sea, pásenle, ¿quién quiere premio? Está el grandote tapando al chiquito, el de en medio por allá, el niño volteando para atrás. Un buen animador o una buena animadora sabe que tiene que acomodar a los niños. ¿Para qué? Porque los papás vamos y los grabamos y les tomamos fotos. ¿Ok? Entonces mi queja va para los shows infantiles. Que no saben ser shows infantiles. Y aparte, duran bien poquito. Antes era una hora, 50 minutos a una hora. Ahora, 40 minutos ya es mucho lo que hace el show. ¿Y se te van 15 minutos en el pastel? 10 minutos presentando al niño. Sacas la tela. Y ya. Listo. Vámonos. 818-256-5150. Miércoles de quejas a través de la hora happy, happy, happy, está fuerte. Hay quejas que duran un chorro, no las puedo reproducir o les tengo que poner por dos. Es la 1:08, vámonos a música y regresamos con más. Miércoles de quejas. ¡Ay! Miércoles de quejas.
4: ¡Churi!
1: ¡Ay, ay, ay, ay, ay, ay!
3: Yo me voy a quejar. Esto es una queja.

0: Seguimos con los miércoles de quejas en la hora happy. 818-256-5150. Quéjate de algo, desembucha, saca eso, es mejor afuera que adentro. No todo. Es la 1:12. Ay, se me cayó esta cosa. Ya no quedó bien, ya no quedó buena. Escucha esta canción porque ya sabes que en Globo 88.1 hay éxitos todo el día.
1: ¡Música!

0: pasando? ¿Qué está pasando? Oigan, el partido todavía no empieza, ¿verdad? Ya empezó Inglaterra contra Argentina. Yo no voy a decir absolutamente nada, porque cuando he apoyado a un equipo, el día que yo me senté a ver un partido, perdió el que yo quería que ganara. Entonces, no tiene caso. Ahorita se está enfrentando Inglaterra contra Argentina. Esto es, por si no sabes mucho de fútbol, te voy a platicar las probabilidades que tiene de ganar Inglaterra. Inglaterra tiene un 36% de ganar este partido. Argentina tiene un 27% de probabilidades de ganar. Mucha gente está hablando ahorita y se está decepcionando de que si ya está todo bajo un contrato, que si ya saben quién va a llegar o no. Creo que este tipo de especulaciones siempre, forever and ever, en todos los las cuestiones que indiquen como combates o algo, siempre se corren este tipo de leyendas o de rumores. Yo lo que sí noto es que la gente está dejando de ser fan de Argentina y de Don Messi. O sea, sí creo que están cayendo muchísimo sus números, y me refiero a que mucha gente, no sé si llamarle que estén abriendo los ojos o no, pero pues definitivamente mucha gente es de que no, ya no me gusta. No, sí me doy cuenta de tal. Falta. ¿Saben qué bonito uniforme el de Inglaterra, verdad? Aparte, mira, ahí está Mick Jagger. ¡Wow! ¡Qué bárbaros! ¡Qué padre! Pues es que como es viernes, miércoles de quejas. Yo sí me quiero quejar de esto. ¿Tú de qué te quieres quejar?
1: Jasmine, ¿cómo estás? Yo me quiero quejar de... lo voy a decir.
0: A ver.
1: Se llama... Ay, no, es que me da bastante miedo. Me voy a quejar...
0: ¿Quién?
1: De Francisco Aguirre. Que trabaja.
0: ¡Francisco Aguirre! ¿Dónde trabaja Francisco Aguirre?
1: En EMAC. Tiene EMAC. Esposa. Me tira la onda. Yo trabajo ahí en el turno de noche. Francisco Aguirre. Así como la escuchan, su esposa se llama Sandra. Sandra, si estás escuchando esto, fíjate bien con el tipo con el que estás. Es un tirarrollo. Ayer justamente que salimos estaba, vámonos a cenar, vámonos. Le decía yo, ya, no quiero, de verdad, no me tires la onda, yo no soy de esas. Me quiero quejar. Saluditos, Jasmine. Saludos a todos los de NEMAC y la F22.
0: ¡Qué fuerte! Este sí es el tipo de quejas que yo digo,
2: ¡a la mecha!
0: ¡Oh, my gosh! Deja tú. Luego los hombres, cuando la mujer ya abre por fin los ojos, ahí están los hombres llorando. Qué bueno, amiga, que tú pues te das tu lugar y que le digas, oye, ¿quieres que le diga a tu esposa? Yo creo que mejor déjame en paz. Qué bárbaro, qué bárbaro.
3: Buenas tardes, mi licenciada.
0: ¿Qué pasa?
3: Estás? Bonito día.
0: Igualmente, oye, para ustedes.
3: Años. ¿Qué se va a hacer o qué? Yo digo que una happy convivencia.
0: ¿Happy qué?
4: ¿Qué dijiste, chavo?
3: Si es miércoles de queja para quejarme porque nunca nos regresaron la media hora del happy programa. ¿Qué happy pasó?
0: No happy sabemos. No happy sabemos. Nuestro happy jefe, fue la orden y nosotros happy hacemos caso. ¿Qué happy hacemos? ¿Estás de acuerdo? No, mira, las vibras se ve y se siente. No sé si voy a regresar esa media hora. En un rato. No sabemos si para finales de este año nos regresen esa media
5: ¡claro!
0: hora. Pero también, media hora más. Yo la última persona que yo escuché que pedía media hora más, terminó bien mal. Bueno, pero esa persona siempre termina bien mal. 1:20, el partido de Inglaterra contra Argentina va 0-0. Tenemos un integrante de Inglaterra en el piso quejándose. Los árbitros dicen que nada. ¡Ay, no! ¡Sí es falta! Cabe recalcar que el árbitro que está en este partido es amigo de Don Messi. ¡Don Messi lo puso, lo pidió! ¡Son cuates! De esos de que, ¿qué andas haciendo, compadre? ¿Una carnita? ¿Un asado? ¡Sí, un asado! ¡Ay, me cae mi contra! Porque, y luego nosotros les caemos bien mal a ellos, ya estamos a mano.
2: Hello, Jasmine. Soy Sugar de las, ya sabes, de las hermosas.
0: De las ya sabes.
2: Oye, yo tengo una queja para ti.
0: A ver.
2: Exijo y me super urge que regreses con el show de Estrellita del Mar. Porque ya quiero regresar a trabajar de DJ contigo.
0: ¿Vas a ser mi DJ?
2: Dímelo ya.
0: Es que
4: yo digo que regrese mejor una hora más y más boletos gratis para la hora happy con Jasmine con J, la mejor locutora con el mejor truco que
5: ¡sí, señor!
4: ¡Naje!
0: ¡Ay, qué bonita, mami!
6: ¡Ay, qué bonita, mami!
0: Miren, ni empiecen con sus cosas, porque luego me dejan morir aquí. O sea, me dicen, sí, ándale, media hora, una hora más, una hora y media. 8 años de programa. Y yo aquí, y ustedes a veces ni me escuchan. Y uno se queda con el paquetón. Chaquetón, dijo Lore Lore. Saludos a Lore Lore, que la extrañamos por estos rumbos. Extrañamos su programa. 1:22. ¿Qué te parece si te pongo buena música? Ya viene la competencia musical, la complacencia. ¡Quéjate! Miércoles de quejas.

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19: ¡Hay éxitos todo el día! Está Jazmín con J contigo y te dejo esta canción. Dile al amor que no toque mi puerta, que yo no estoy ahorita disponible. Aquí está Aventura, báilale bonito. Cántale, es Globo.

0: In my life. Qué buena canción. Ando bien happy porque este programa se llama La Hora Happy. Es la 1:33. Ya no quiero que me manden quejas porque ya tengo muchas quejas. Y es que hoy dije que yo, pues que era miércoles de quejas.
1: ¿Cuándo?
0: Te quiero, Ale Guajardo. 1:34. Ya viene la competencia cómica mágica musical. Estás escuchando el programa más divertido y más happy de la radio con Jazmín con Jota.

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0: Son las 12:43. Si estás escuchando en este momento el programa de La Hora Happy, ponte bien atento porque nos vamos a la competencia cómica, mágica y musical.
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0: Pues ahí les va. Como ahorita se está enfrentando Inglaterra contra Argentina, hemos decidido poner una competencia que sea un artista inglés contra un artista argentino. Y vamos a ver, fuera de que a quién apoyes en el fútbol, ¿qué canción te representa más en este momento en tu vida? ¿O cuál es tu artista favorito? Porque en la posición número uno, representando a Inglaterra, que todavía va 0-0, tenemos nada más y nada menos que... ¡Qué buena canción! I'm still standing. ¡Te quiero mucho, John Lennon! ¡John Lennon! ¡Elton John! John Lennon así de resucitó. Ay. ¿Mande, Jazmín? No te escuché bien. No, perdón, pero era Elton John. ¡El Elton! Aquí está I'm Still Standing de Elton John representando a Inglaterra. Y espérate, porque se enfrenta contra un argentino cantante exitoso, famoso. Y aquí en México sí lo queremos mucho a este argentino. Súbele, Arturo Velázquez. ¿Cómo dice?

0: ¡Qué sabia!
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0: Tú tienes el poder de elegir cuál de las dos canciones se queda a través del 818-256-5150. Inglaterra contra Argentina, o sea, Elton John contra Diego Torres. 818-256-5150. ¿A quién le vas? ¿Quién va a ganar? El partido va a 0-0, si no me equivoco, Arturo Velázquez. Actualmente va a 0-0, Inglaterra contra Argentina. Y van en el minuto 40, o sea, todavía les falta un poco más de la mitad. Recordemos que en este partido el árbitro es amigo de Messi. ¡Ay, don Messi! ¡Ay, don Messi! ¡Qué bárbaro! Prefiero a don Memo. ¿Por quién votas? ¿Argentina, Inglaterra, Inglaterra, Argentina?
2: Hola, Jas. Hoy voto por Diego Torres.
0: ¡Diego Torres, Argentina, se lleva el primer voto! Te recuerdo que Elton John está en la posición número uno con I'm Still Standing.
3: Diego Torres, ya.
0: Se me hace que aquí sí va a ganar Argentina. Ok. Él habló no sé qué idioma, pero votó por las dos. Muy bien.
4: Argentina, Diego Torres.
0: Se queda Diego Torres a la 1:47. Le ganó a Don Elton. Le ganó con Einstein. Yo me voy a poner aquí en mi Apple Music. Me voy a poner mi Elton John.
5: ¿Qué onda, Has? Voto por John Lennon.
0: Pues yo. Es que me equivoqué ahorita y dije John Lennon. ¡Una disculpita! Aquí está Diego Torres, se llama Sueños. Hoy te dedico esta canción con todo mi cariño.

Pues sí, muy bonito y todo que ganó Argentina. Pero Said Ventura quería que ganara Elton John. Y yo también quería que ganara Elton John con I'm Still Standing. Entonces, se la ponemos. Se la ponemos a Said Ventura, que lo queremos muchísimo. Te mando un beso y un abrazo, mi querido Said. Te extraño verte, platicar contigo. Y aquí está la canción. Nada más porque tú lo pediste y eres el consentido aquí en Globo 88.1. ¡Inglaterra! Por favor, gana. Por favor. Yo estaba en contra de Inglaterra, pero ahora aquí estoy apoyándolos. Así son las cosas, así es la vida. ¡Súbele, Arturo Velázquez!

Ahí está Don Elton John con I'm Still Standing en honor a Inglaterra, que siguen 0-0. Están en medio tiempo. Oye, ¿qué onda con eso de la hidratación, verdad? Digo yo, ya se acabó, ya se ganó hidratación. ¡Ay, me asustan, muchachos! ¡Qué bárbaros! Ya me despido de ustedes. Gracias por escucharme. Que tengan un muy bonito miércoles. Si eres de los que todavía no arrancan en la semana, no te preocupes. Somos varios. Pero bueno, déjame te digo que te vas a quedar con Ramiro Cantún en contacto, con Arturo Velázquez en los controles y con nuestra dirección a cargo de Juan Carlos Nájera. Te dejo esta canción de los Backstreet Boys. A ver, si hay algún amigo o amiga que me esté escuchando, abrimos agenda para irnos a ver a los Backstreet Boys. Porque van a estar en la Fórmula 1 en Las Vegas. Dos cosas que me gustan: la Fórmula 1 y Don Backstreet Boys. Súbele a tu radio, Laura Happy, en Globo 88.1. Bye bye.

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3: Listo, ya estamos en contacto al aire en Globo 88.1. Vamos con música hoy, chisme, escándalo, predicciones y mucho más. Por el aire, ya estamos en el 88.1.

0: ya estamos al aire en contacto. Globo 88.1, éxitos todo el día. Hoy mesa polémica completa. De este lado, la más diosa del espectáculo, llega Marlene del Bosque.
1: Ay, ¿cómo están? Oigan, ya es miércoles, mitad de semana. Ya por si les faltaba veneno, ya llegué.
0: Parece la maldiosa, ¿no? sala de esos de donde te tocas el corazón.
2: Me encanta, sí.
0: Te tocó micrófono de mano.
1: No, me encanta. A mí me encanta traerlo así en la mano.
0: ¡Hola! De este lado, desde Info 7, Azteca Espectáculos, Rachel Acosta.
2: Hombre, venimos con todo. Yo también no soy tan venenosa. Yo creo que es contigo nada más. Yo soy más discreta.
1: Es que no es Ramiro que le hice, que no me presentó como la más liosa.
2: O sea, sí, pero que no te presenten de esa manera.
0: Hombre, muy bien. La gente. Oigan, y es miércoles de predicciones con el más acertado. Adelante.
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0: Miguel, bienvenido, con muchas predicciones cumplidas.
4: Ya, predicciones cumplidas. Aquí se dijo lo del Zaguirre.
1: ¿Qué dijo?
4: Así lo dije.
0: El día de hoy, lamentablemente, bueno, ya que comentas la información de esta famosa diva del cine mexicano, 95 años de edad, hace poco dio entrevista, estaba entera, ¿verdad?
2: Estaba enterita, nomás traía como para lo del oxígeno, pero estaba enterita, uno no se imaginaría que iba a fallecer.
1: Pues no, es que al final, digo, no te lo esperabas, y que ahora sí que hay que recordar que cuando murió Silvia Pinal, todo el mundo decía, no es la última diva del cine, falta Elsa Aguirre, y hoy, pues bueno, tristemente se da esta noticia, que ahora sí, pues yo creo que el cine de oro en México cierra una etapa bien importante y así muy es. Bonita.
0: También no podemos dejar fuera a María Victoria.
1: Claro.
0: 102 años.
1: Pero ella, para que veas, todavía anda echando tiros.
4: Ojo también, porque aquí se dijo que Neptuno, cuando retrograda, estamos hablando que es un planeta fuerte, es considerado de los planetas transpersonales, con movimiento lento, muy grande, estos planetas que cuando retrograda, aguas con los incendios, y ya hubo también.
0: Entonces, retrogradación quiere decir de también Neptuno. Incendios, accidentes y muertes.
4: Con respecto a Neptuno, no, ese es Plutón en Acuario. Plutón en Acuario es vida, okay. Plutón en Acuario es muerte, y todo pasa, fíjate, coincide con ayer por la madrugada, 3:44 de la mañana, hora México, entra una luna nueva, pero también entra temporada de eclipses, y ¿qué es el eclipse? Es una desaparición total.
0: Ok, bueno, interesante.
4: Ahí viene ya los eclipses.
1: Ay, ¿eso qué significa?
4: Cuando hay eclipses, es eclipse parcial de luna o eclipse parcial de sol, es un corte parcial. Cuando es un eclipse total, son cortes totales.
0: Eclipse total del amor. Así, como
4: entre eclipse y eclipse,
0: la que acaba de fallecer.
2: Y que se cumplió la regla de tres. Nos fueron de tres.
0: Bueno, esperemos que en esta ocasión no se cumpla. Recuerden que rating hasta arriba y estamos contigo en el WhatsApp 8182565150. Buenas tardes, somos todo oídos para ti. Hola.
5: Buenas tardes, Ramiro, y a todos los que están ahí en cabina. Oye, ¿qué onda con la Rufina? Que se agarró a la Lady Mazapán allá afuera de Televisa.
4: Oye, sí, estaba viendo ese video. ¿Qué pasó?
5: La desnuca.
0: ¿Qué Fíjate pasó? Que sí, lo que pasa es que ahorita regañé a la rufiana, le dijo, oye, no andes haciendo afuera de mi casa, de mi empresa, porque no está padre. Estaba esperando ya a Karina Torres, que ahorita venimos de la rueda de prensa. Karina está pues compartiendo con la gente de Monterrey, y el día de ayer se topó a la Lady Mazapán, que es un chavito que vende mazapanes en las tardes en la calle Morelos, y por las noches hace contenido, va y se toma foto con artistas, y se disfraza muy a su manera. Es un chavo que yo en lo personal aprecio, porque a mí él me da mucha información, sabe todo de Monterrey, de artistas y eventos.
1: Okay.
0: Y fíjate que sí, ya le había estado picando el mazapán de que, oye, que un tirito, pero el mazapán, recordemos, una persona con una situación especial. Ya. Entonces, ¿cómo te le pones al brinco a alguien especial? No se puede.
1: Sí, no se puede. Hay que respetar, digo, ante todo el respeto.
0: Pero le agarró trompadas, qué bárbaro.
4: Oye, sí veo, sí.
1: No, está padre.
4: Va que vuela, si no es que ya es viral, ¿verdad? Eso.
0: No, ya es viral en Monterrey.
2: Y ya van varios que se agarran a golpes. También Emiliano Aguilar, que se agarró a golpes también.
0: Con su mollerita.
4: Sí, lo vi. Era que estaba tirado en el piso.
1: Sí, claro. Que ya mandó mastodonte y no podía con
2: y luego también, si lo peor es que estoy pelón como mi papá.
0: Oigan, pero las cosas de espectáculo continúan, estamos contigo, y Jorge Derecio, que reaparece en una captura que hizo la Chamonix, esta periodista de red de Instagram, todo se roba. No trabaja como uno. Agarra videos y los protege. Bueno, resulta que sacó paparazzi en esa famosa sala que te dije que vas a cantar tú el fin de semana. Y Jorge D'Alessio dice que no, que nada que ver, que es una amiga. Bueno, que no puedes confiar.
1: Hay amigos con los que, pues a lo mejor.
0: Pues pero está bien eso. Porque descartas cosas que se han inventado, que incluso que ella y que Marichelo son una pareja o relación matrimonio, la banda.
1: Eso también está bien fuerte.
0: Ese término lo aprendí de mi querida Summer Rae, que le mando un saludo, que es de la comunidad chica trans, que yo pues estoy aprendiendo también de los de las siglas y vocabulario nuevo.
1: Claro.
0: Que relación la banda, que quiere decir que son cuando una persona, un hombre y una dama están de acuerdo en estar juntos independientemente de las preferencias sexuales de cada uno.
1: Tapaderas, les llamaba abuelita.
0: Machuki y chiqui. Pero siguiendo los papeles y se dan a gusto porque pues están una de macho chicharrín y otra de macho chicharrón.
1: Ajá, pero ahora ya le dieron nombre, antes eran las famosas tapaderas y también pues ya al fin.
2: Tapar el ojo al macho, decían.
1: Salió.
0: Vamos a ver qué dijo George D'Alessio.
1: ¿Qué?
6: Échale. Me lo dijo ayer, aguas con la gente que te juntas, porque justo lo del video fue de gente que ni siquiera conocía y dices, chale, o sea, ¿no? Y además de algo que no tenía ninguna importancia, ¿sí me entiendes? O sea, ya dice, no, una nueva relación, no tengo ninguna nueva relación, ¿no? Me la está pasando bien. Y desafortunadamente alguien que venía con nosotros lo grabó y ahí aprendes a decir, híjole, no, primero no te expongas en público, entonces es una lección para mí. Dos, ¿por qué? Pues porque lo pueden ver tus hijos. ¿No? Y hablé con los tres, les dije, sorry gordos, no va a volver a pasar. Y dos, cuidar las amistades, cuidar con quién salgas. Buscar una relación ahorita sería absurdo, es como tapar algo que sigue latente, no se acaba. Me cuesta trabajo cuando iba a platicar con ella el decirle Marichelo o Mac, ¿no? Se me sale el de pronto Vargas o... y se ríe, me dice, ya no soy Vargas. Y yo, bueno, siempre vas a ser, le digo. Ella me dijo que se siente muy bien, que a lo mejor en algún momento ella a lo mejor ya acepta una salida y le dije, y te deseo lo mejor y que te hagan el centro de su vida porque no te mereces más, porque eres una reina. Entonces, tenemos una buena relación.
2: Ya nada más.
1: Pues declaraciones.
2: Pues yo digo que sí.
1: Es. Ya estamos en el siglo XXI, sí, 2026, yo muchachos, creo que ya hay no que pasa
0: saber
1: nada.
0: Respetar, digo yo con mucho respeto para quien nos sintonice, cada quien sabe a quién tiene en su casa, en su cuarto, en su cama. Hay gente que está por tradición, por los hijos, algunas mujeres callan, uh-huh, o claro, bien por conveniencia económica.
4: A mira, bien, aquí lo importante, y digo, mente abierta y pues llegar a acuerdos.
1: Pues claro.
4: ¿Es todo?
1: Sí.
0: Pero tú crees, Miguel, en estos 20 más del 2026, sí, donde ya todo el mundo acepta a cada quien su sexualidad, la lleva en su casa puerta cerrada. Si quiere armar aromas en público, pues ya es infómano, ¿no? Infómana. Claro. Pero la cosa es que en tu casa, muy tu problema, ya tú sabrás qué haces. Pero qué triste también de repente situaciones que los hijos como los confunden. ¿Sí o no?
4: Sí.
0: Que crean traumas, sí, y claro, se repiten patrones. Yo he visto parejas con mucho respeto de ese tipo, que los niños, pues ya el niño aparece amiguita y la niña aparece amigocha. Entonces está rara, sí, la cosa, sí, ¿verdad? Pues pero sí, bueno, claro, respetamos.
4: Exacto, cada
0: Miguel,
4: quien.
0: ¿Quieres soltar algo de predicción antes de irnos con música?
4: Ok.
0: Estoy ansioso.
4: Híjole, definitivamente para toda la gente aquí que me ha preguntado, porque sí recibí bastantes mensajes,
0: okay,
4: que qué onda, porque dije que había que iba a haber un sismo en Nuevo León y efectivamente, ajá, hubo en Montemorelos.
0: Nunca falta el que siempre nos escribe diario, Miguel, sí, que sí, dice sí, que no sé qué, que
4: está
0: no
4: bueno,
0: sé qué.
4: Está bueno,
0: sí, ah, es el primo hermano del
4: sí,
0: que
4: Dios
0: corrimos,
4: lo ayude, sí, ¿verdad? De hecho. Definitivamente, este no es el único sismo que va a haber aquí en Nuevo León.
0: Oye,
4: no,
0: pero siempre ha salido por la zona citrícola, ¿no? Por Montemorelos.
4: Así es.
0: Ahora
4: viene para Nuevo León. Algo se va a sentir. Algo se va a sentir.
0: Se va a sacudir.
4: Así es. Algo.
0: Oye, todavía estoy esperando el alien que dijo aquella loca vidente que iba a estar en un juego de fútbol.
1: No, hombre, ya se va a acabar los juegos de fútbol.
0: ¿Verdad? Y Tatiana ya estaba preparando el remix de Los Marcianos Llegaron Ya. Rica, cha.
2: Con mi disfraz.
0: Ya me estaba poniendo verde.
4: Definitivamente alerta, porque Urano está tocando, el planeta Urano está tocando las partes, los planetas más fuertes que en su momento activan la cuestión que tiene que ver con movimientos de tierra. Okay. Y Nuevo León no se va a escapar de estas situaciones. Ya fueron predicciones que se me fueron a millones de vistas.
0: Muy bien.
4: Y hoy lo vuelvo a repetir. Va a haber, como predicción mía, a haber un sismo aquí en Nuevo León. Es todo.
0: Vamos con música, regresamos, chisme y escándalo. Ya llegó Darina, que a Darina también le encanta el chisme.
1: Uy.
0: Qué suerte, Darina, está en contacto.

0: al marcador Inglaterra-Argentina. 1-0 a favor Inglaterra. Ahora, Miguel, yo ahorita aprovechando que estamos con la fiesta del fútbol, nada más simplemente dime, ¿a qué pinta para ser el ganador de esta Copa de Fútbol?
1: Mira, Inglaterra trae mucha energía Urano, es una energía Urano. Yo dije en un programa en el Canal 6 que finalistas yo veía Inglaterra y Argentina. ¿Quién está jugando las finales? Inglaterra y Argentina. Bueno, semifinales. Ya va para ahí con España. Yo veo muchísimo que los movimientos astrológicos de Inglaterra definitivamente es para un reapunte, ¿verdad? Pero esperemos, es esa consideración.
0: O sea, ¿tú crees que en English todos...?
1: No falta quien, es que dijo, bájele, porque las predicciones ahí están cumpliendo.
2: Tengo que aprender inglés de una vez.
0: Entonces, ¿quién pinta para esta fiesta global?
1: Yo veo que puede ser ya Inglaterra.
0: Finalista.
1: Y España. Aunque te voy a decir una cosa, hay que ver esto. Es que se tiene que checar mucho la casa astrológica.
0: Mira, está viendo Arthur TV Azteca.
1: Sí.
0: La casa de Rachel. Donde envenenan perros.
1: Hijo, eso, por ahí sí tengo una muy mala predicción.
0: Ay, no, no le digas Rachel.
2: Ay, no.
1: ¿Las puedo decir yo?
0: ¿De qué? ¿De qué?
2: Oye, Rey. Ya se están cuerando.
3: Oiga, soy de palo, tengo oreja de pescado.
0: Le dices cosas.
1: Adiós, Pedro Sola. Adiós, Pati Chapoy. Adiós, Ventaneando.
0: De los espectáculos.
1: Saturno y Urano están activándose en cuestión de su casa de comunicación. Estamos hablando que deja tú lo que dijo Pedro Sola. Ya vamos allá de los comentarios que dijo hacia los animalitos, que es lo que más amo yo, más que a muchos familiares míos. Definitivamente el poder de todo esto que se intensificó. ¿En qué planetas o situaciones armónicas lo dijo?
0: Ahora te voy a decir una cosa.
1: En Mercurio retrógrado.
0: Sí.
1: ¿Qué maneja Mercurio retrógrado? ¿Dónde se presentó? En Cáncer. ¿Y qué es Cáncer? Es familia. Haz de cuenta que fue un tiro certero lo que él habló, un tiro negativo certero para la comunicación.
0: Te voy a comentar algo, y creo que esto se viene visualizando dentro de Azteca. Si llega a salir del aire Ventaneando, escúcheme bien, va a haber fiesta dentro de Azteca. Porque también no dejan avanzar a las producciones. Hasta ustedes saben que la señora Chapoy tiene su monopolio ahí. Claro. Incluso programas como Venga la Alegría los bloquea la señora. Bloquea, el enemigo está en casa. Claro. Entonces me va a dar gusto si se va Ventaneando padrísimo, porque así ya Venga la Alegría y al extremo puede hacer su contenido, espectáculos como quieran.
1: Yo veo algo respecto muy fuerte y muy directo a nivel jurídico, a nivel legal, que se va a activar completamente y ese programa definitivamente desaparece. No estoy diciendo que se va a ir.
0: Trevi está feliz.
1: No estoy diciendo que se va a ir un tiempo y regresa. Se va. Claro. Porque
0: 30 años cumpliendo.
2: Pues, acaban de cumplir 30 años.
0: Pues hasta ahí. Entonces vamos a pedir chamba en Mega la Alegría.
2: Vámonos de una vez.
0: Rachel, Flor Rubio, aquí está Rachelita.
2: Aquí estamos. Hacemos espectáculos, bailamos, cantamos, lo que quieras.
1: Yo supe de ese programa que una animadora, no puedo decir el nombre, que una animadora la trataron de lo peor.
2: ¿Cómo crees?
1: En Venga la Alegría.
0: Es ahorita la bronca que traen con la Zabaleta. Pero bueno, vamos a cambiar de tema completamente. Vamos a ponernos sabrosos esta tarde con buena música. ¡Qué suerte! Llega Darina aquí en Contacto en el de hola, Darina.
4: Les bailo, perreo. Ay, qué gusto estar aquí. Gracias por recibirme. Y pues sí, estrenando nueva rolita. Disparen, muchachos.
5: Oye, que debemos el honor de tu visita, pero mira nada más con el ritmo sabrosón con el que nos está sorprendiendo el día de hoy.
1: A mí me encanta su imagen, sus botas, su saco, todo bien nice. Esta mujer, sobre todo una voz bien preciosa, ya la escuché.
5: Yo ya pedí las botas.
4: Ya quedamos que nos
0: jubilen. Rachel, ¿hasta dónde las botas?
4: ¿De cuál calzo?
5: Sí, de la que tú calces, yo calzo.
4: Cuéntanos. Es que mis zapatos son como esos que cuelgan en los taxis. Así que,
0: cuéntanos de esta canción nueva que ya ratito en la música, después de ese triunfo, Operación Triunfo México, única edición que había.
4: La única que hubo, bendito sea Dios, porque así la gente se acuerda de mí. Es qué suerte. Es el primero de muchos sencillos que voy a estar soltando ya con este corte musical, en donde yo escribo, en donde metí mano para todo. Como siempre, llevo muchos años metido en la producción, eligiendo como quiero las rolas que voy a hacer. Y bueno, en esta me estoy dando como chance justo de dar ese twist en donde quería mezclar el beat de los retro de los 80s, 90s, que es de donde tengo la mayor influencia. Y gran parte de nuestra generación creo que lo que nos gusta son los 80s, 90s, ¿no?
3: Claro.
4: Y, pero dándole como este toque novedoso, y la manera de cantar es completamente distinta, más susurrada, más contenida, comunicando justo eso, ¿no? Es como un statement, el decir, no soy la misma de siempre, me siento diferente, y pum, así arranca la rola.
5: Entonces, ¡qué suerte!
4: De por ahí.
5: ¿A qué te refieres con qué suerte? Pues ¿qué pasó?
4: Pues habla un poco de que uno está de repente ahí buscando estar con la persona correcta o con la gente correcta o con el trabajo correcto, sí, lo que claro. sea. Uh-huh. Y generas esta resistencia en donde no fluyen las cosas, ¿no? Y cuando te cae el 20 de, ¿sabes qué? Creo que no era por aquí y me estás haciendo un favor, entonces qué suerte.
2: ¿Fue historia personal?
1: Como anillo al dedo.
4: Sí, así. ¡Uy! Sí.
1: ¡A rolón!
4: Exacto, entonces es como justo te duele verme feliz lejos de ti.
5: Ese es un mensaje bien contundente, porque muchas veces uno dice, no, que sufra el maldito. No, hombre, le voy a hacer una canción para que vea lo que se siente haberme dejado ir.
2: Facturando sí, la mujer.
4: Sí, y ella más bien como sin pensar en eso, ¿sabes? Como genuinamente decir, hasta aquí fue, me perdono, te perdono, ya, minga tu chadre, y vamos.
2: ¡Gran frase!
1: ¿Ya? Y es como, anotémosla.
4: Claro, y es como ya, sabes que no va a andar cargando con estas tonterías y a lo que viene, porque hay mucho que está enfrente de uno que, pues cuando pierdes energía no lo ves.
5: Claro.
4: Entonces es como que ya, ahí fue, cierro un ciclo, abro otro muy bonito.
5: Oye, pero ¿cuánta historia hay entre que termina esa relación y entre que te decides a decir, bye, lo voy a olvidar?
4: No, luego, a los 2 minutos. O sea, bueno. El problema, en mi caso, es como, doy como mucho chance y trato de arreglar y platico, soy de mucho diálogo, de mucha paciencia, pero ya cuando se me cambia el chip, ya, o sea, ni siquiera es como que me enoje, es como ya cambió. Ya no siento.
0: Oye, ¿y
4: ya
0: qué suerte? ¿Cuál será la suerte que le depara Darina a Miguel de la Cruz? Vamos a echarle el tarot.
1: ¿Qué signo eres, corazón?
4: Leo. Cumplo el 28 de este.
1: Fíjate que Júpiter en Leo está súper padre, porque activa un año y tú te vas a dar cuenta.
4: ¿En serio?
1: Júpiter en Leo, Júpiter es el planeta de la expansión, pero es una expansión padre, una expansión fuerte, que lo que tú naciste para hacer en esta vida, que yo veo que es cantar, es donde se expande y donde se abren los caminos. Entonces, es un año, entonces debes de aprovecharlo. No hay planetas en contra, pero ¿qué te puedo decir? La persona o cuestiones emocionales van a cambiar como si estuvieras cambiando de ropa. O sea, veo...
4: Muchísimo.
1: Muchísimo, definitivamente. Pero al final del tiempo...
4: No, es decir, para mal.
1: Tú vas a poder escoger. Al final del tiempo vas a poder escoger. Eso es lo padre.
4: Uy, no, bueno, mira, por eso tiene
5: esa
4: que
5: es una buena suerte, poder.
4: ¡Qué suerte!
2: Ya la otra vez lo estás manifestando, ¿no?
1: Definitivamente.
4: Sí, yo normalmente creo que en la vida, en general, me considero muy afortunada porque he podido elegir en distintos momentos de la vida lo que he querido. No siempre es público y a veces las decisiones, pues,
1: cuesta.
4: Te alejan de ese cuadro.
0: Quiero tu opinión de Operación Triunfo USA, que ahorita está al aire por Telemundo. ¿Cómo la ves este show después de cuántos tiempo tiene ya que te graduaste?
4: O sea, ¿por qué tenemos que tocar ese punto? ¿Por qué? Chingado, 24 años.
0: De Operación Triunfo México.
4: Este noviembre es 24 años ya.
0: Okay. Cuéntame, ¿qué opinas de Telemundo que relanzó ese show?
4: He visto poco, porque han dado en friega loca con el tour de promoción de suerte. ¿De qué suerte? Pero lo que sí he visto es que están muy desgastados, que están haciendo galas como casi que diario están cantando y me parece un desgaste tremendo. Muchas desafinaciones, como los veo sufrir, siento que están enfermos. Entonces no sé si es la presión del proyecto sumado al desgaste vocal, que no creo que estén brillando ninguno, que ese es el problema.
1: De hecho, Ramiro, no pegó tanto también La Casa de los Famosos en Telemundo.
0: No, como esta pasada fue fatal.
2: Fue fatal.
4: Es eso, como que el desgaste emocional y todo.
1: Total.
0: Es que ya de repente los realities hartan un poco. Ahorita tenemos la esperanza con La Casa de los Famosos en México que nos entretenga.
1: Yo nada más por Karina.
0: Oye, y que por cierto ya también viene La Granja.
4: Gallo fuerte,
5: La Granja.
0: Que te voy a decir una cosa, La Granja, la 1 me encantó. A mí sí me gustó. Por Alfredo Adame, que recuerden que el día 1 de agosto traemos a Alfredo Adame a Monterrey.
1: Aquí estaré.
4: ¿Saben qué? La Clitbo va a dar mucho de qué hablar.
0: Y la Clitbo llega a Monterrey mañana para estar aquí trabajando con la promoción del show. A mí me gusta Clitbo,
4: sí,
0: a Karina Torres.
4: Fuerte.
0: Y se dice que habrá un regiomontano, más bien una regiomontana.
5: Más o menos. Mira.
0: No te puedo decir porque me matan, me crucifican, pero lo va a ver dentro del show, no se va a revelar antes.
5: No.
1: Es mujer.
0: mujer.
1: El mayor.
0: No le van a tirar nadie a ustedes.
1: Ah, yo sí.
5: ¿No es esposa de alguien?
0: No. ¿No está casada?
1: No.
4: Ay. ¿No? ¿Ni arrejuntada? Con alguien muy famoso.
0: A ver. Darina aquí en la casa, chisme y escándalo. Vamos con música, regresamos y aquí seguimos. Sí. Gracias, Darina.
4: Gracias.
0: @ Darina MX, ¿verdad?
4: Darina MX,
0: para correcto. Que descarguen tu rola nueva.
4: Sí, escuchen qué suerte y dedíquenla al cucaracho o cucaracha.
0: Uy. Ándale, pues.
4: Sí. Y suelten, ya.
0: Aquí hay varios,
1: ¿no, Miguel? Ah, no, yo estoy bien enamorado. Un saludo a mi amor que me está oyendo y me está escuchando. Ya pronto vamos a vivir juntos.
0: ¡Qué suerte! ¡Qué suerte! Darina aquí en la casa.

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0: Ya estamos de regreso en contacto, mesa polémica completa. También nos acompaña aquí Darina, aquí en la casa de En Contacto.
1: Oiga, se quedó pues, al chisme.
0: Al chisme. Ay, y no, escándalo. No, no, no. Buenas tardes, hola, hola.
2: Oli.
3: Darina, soy tu fan número 2 desde Operación Triunfo.
2: Andale.
3: Te digo el 2 porque uno ya tienes muchos. Y 2, voy a ser el único.
2: Ay.
3: Te quiero, te admiro, te respeto. Cantas hermoso.
1: Yo soy tu 3, tu fan 3.
2: Ay, qué maravilla, te mando besos.
4: Soy la 5, para no quedarme atrás.
0: Sí, me está bueno, júntense y hagan un club.
4: Sí, ya le decimos. Exactamente.
1: Yo voy a preguntar, ¿de dónde eres?
2: Soy de Pachuca, Hidalgo.
1: Pachuca, Hidalgo.
2: Sí existe.
1: Sí, yo sé.
2: Antes
1: que
2: de que me sigan viendo así.
1: Y el clima está bien rico. Yo sí conozco.
2: Ahora sí soy de, ahora sí que de altura y de frío.
0: Pachuqueña.
2: Yo, sí, sí, sufro. Pachuqueña.
1: ¿Qué te pasa? Si es uno de los mejores.
2: Fundadora de las tuzas del Pachuca, orgullosamente.
1: Y tiene un clima riquísimo.
2: A mí me encanta, la verdad sí.
0: Ya váyanse a Pachuca. Déjenme aquí Monterrey libre. Buenas tardes. Hola.
5: Oli, Hermito, buenas tardes a todos. Y a ver si a Otón le va bien.
2: ¿Qué?
5: Sí, a Yair Otón.
4: Ah.
5: Porque, pues, en la casa, ¿quién sabe cómo le va a ir? Ya ven que su novia, bueno, madre de su hijo, muy discreta, la licenciada Cristina, muy discreta. Ojalá que le vaya bien.
6: Oigan, yo creo que no tanto.
1: Yo tengo una predicción de Yair.
2: A ver.
4: Siento que ya perdió mucho auge Yair.
2: Que la cuente.
6: Pues nunca tuvo tanto.
4: Bueno, sí. Así que ya es tú, qué bárbaro, bastante.
1: Híjole, sí me marca como en su carta astral, me marca como un declive en su momento. Y ojo, todos tienen a veces como que mucha fe en el que va entrando, en el que van destapando, en su... pues el que más le lata, ¿verdad? En su hit. Ajá. Pero Yair no veo que vaya.
2: No va a figurar.
0: Yo pensé que iba a enseñar mucha piel, ¿no?
1: Sí, va a haber desnudos. Sí. Sí, me marca el tarot. Va a haber
6: bueno,
1: desnudos.
6: Pero no le va a quedar de otra. Oye,
4: es lo único que marca, tiene que hacer.
2: Me tiene alucinado.
1: Que alguien que va a entrar ahí saliendo pisa la cárcel. Ahí va uno. Y número 2, alguien que está va a entrar dentro de la casa ahí de los famosos, ahí estando ahí adentro falleció un familiar.
2: Ay,
1: así
2: no.
1: Directo.
4: Qué fuerte.
0: Ya lo notamos.
2: Imagínate.
1: No, ya lo grabamos. Ya está grabado.
6: ¿No?
1: Ya está 8:20. Grabado.
0: Oye, ¿tú conoces a Yair, Darina?
2: No.
0: ¿No tienes el gusto?
2: No tengo el gusto.
0: Ay, me cae muy bien, es muy buena persona.
1: Sí, pero
2: de los pocos que no.
0: ¿Por qué?
1: Sí, trae un carro.
0: Lo del hijo que anda también locochón, ¿no? Tristán.
4: Sí, Tristán.
1: Muy.
0: Es que también te voy a decir algo.
2: Híjole.
0: Yo me acuerdo que me había platicado tu colega y amiga Priscila la Gitana, que como te pongan el nombre, te va a ir en la vida. Y el chavo se llama Tristán. Triste, Tristán. Por eso el chavo está triste, deprimido, en drogas, el hijo de Yair. ¿Es cierto eso, no, Miguel?
1: Tiene,
0: ¿sí influye el nombre o no?
1: Obvio, yo me iría más, bueno, como astrólogo por la fecha de nacimiento, ¿verdad?
0: ¿Tú qué? Luna. Tú puro te da pura harina.
2: Tortilla de harina.
0: De harina. ¡Ah! Ya tenemos hambre de harina.
1: Es la cama de harina.
2: Es más, así se va a titular mi próximo disco.
0: Y a camarle en de perrilla, ¿no?
2: Costal de harina.
0: Bueno, vamos a platicar de espectáculos. Oigan, ¿no me creen que traen de bajada a Felicia Mercado? Porque muchas conductoras de radio y televisión regiomontanas, muchas piden intercambio, Darina. ¿De qué te platico? Que aquí en Monterrey hay un modus operandi, ¿verdad? Donde, bueno, resulta que aquí todo quieren por intercambio. Ropa, calzado,
2: así
0: belleza.
2: Así lo hice yo con mis botas.
4: Dime en dónde para
2: ver
4: dónde
2: es cierto.
0: Oye, pues resulta que Felicia Mercado pidió unas extensiones de intercambio y trae bronca con la persona que
4: pues
0: ya
4: que
0: sabe del intercambio.
4: Carísimas las extensiones. ¿Y qué le hizo?
0: Oye,
4: hubo
0: un tiempo que en todas las dead shows siempre como que tenía la misma extensión, ¿verdad? La misma cortina.
4: Sí, la misma.
0: Todas güeras.
6: Todas cortadas con la misma tijera.
0: Te dije, Marlene, ponte extensión, trufa en la vida.
4: Sí, me faltó ponerte extensión.
6: Pero de rato, piernas para
2: que se... Ahí se me
0: pusieron. Vamos a escuchar a Felicia Mercado después de media hora.
7: Es que no fue así. Lo que dice ella contra lo que digo yo. Entonces, ¿tienen ustedes alguna prueba por ahí de que yo acepté y dije eso?
8: Y de ahí ya todo lo arregló suponer tu equipo.
7: Empezamos a empezar la negociación de qué quiere cada persona, lo que ella quería para colaborar con o que yo colaborara con ella.
8: Ajá.
7: Y pues ahí ya no supe porque ya no se hizo nada.
8: Hay un tercero que hizo esta colaboración, habló por ti sin decirte nada, y cuando ya parecía todo concretado, te dio los pormenores que ibas a venir el intercambio. Y es cuando te dijeron, oye, son 5 años de exclusividad, de que lo
7: solo
8: que...
7: solo nomás esa persona te puede hacer ese tratamiento. Ajá. O ese...
8: Ajá.
7: No sé.
8: Y tenía ciertas condiciones en las cuales te cerraba la oportunidad para si salía algún otro trabajo con otra colaboración, con otro giro, pues te entorpecía. Entonces ahí fue cuando se valoró. Pero no solo eso, no era de gratis. Había una cantidad, porque al parecer esta mujer, la extensionista, dice en un comentario que fueron 10,000 pesos que ibas a pagar de material, pero no.
0: Es que suele pasar con el intercambio que te digan, oye, me vas a dar descuento. Ya ven como Ana Show, que una pastelería aquí cerca de la estación, se llevó el pastel completo cuando le dice a la dependiente, oye, te hacemos un descuento. Y Ana, no, yo aquí colaboro. Dos historias, agarró el pastel y se fue.
2: No. Sí, qué oso. No, pero con lo de las extensiones también está difícil porque muchas veces no queda establecido cómo va a ser el intercambio.
1: Felisa Mercado está en Estados Unidos y ella tiene un programa de radio, si no me equivoco.
0: Sí, parece como Piolín, ¿verdad? Sí, la conozco. Tanta cirugía.
1: Guapísima. Así. No me le digas nada, Ramiro, porque la quiero mucho.
0: Ay, ya resulta. Ay, resulta no, pues que bueno. Es de Rosa Salvaje para acá. Ay,
2: échales un mal, échales un mal de ojo algo.
6: No, hombre, no vayas a hacer macumbo porque le andamos diciendo cosas a Felicia Mercado.
2: Yo dejé toco madera.
0: Felicia Mercado, Juárez. Saludos para todas las brujas del Mercado Juárez que nos sintonizan. Sandy Esotérica, la sopita ya no estaba, la corrieron porque no pagaba. Y pues bueno, saludos a mi querida Sandy John. Ahí me cae bien.
1: Sandy Esotérica, le mando un besote, siempre bien buena onda y siempre hablando muy buenos comentarios de un servidor. Te quiero mucho, morena de fuego.
0: Siempre dice, hola corazón. Dice, ¿cuándo vienes al mercado, corazón? Sí, a comer un menudito, corazón.
1: Yo la quiero mucho.
0: Yo sí, Sandy. Pero el menudo me lo sirvo y yo, no me van a echar algo. Música, regresamos.
2: Dios

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22: Gracias, Darina, por compartir. Compárteme tus redes sociales para que te sigan y descarguen tu nueva música, Darina.
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22: Perfecto. 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
22: Gracias, Marlene, por compartir.
25: Ok, me puede encontrar en redes sociales como Marlene del Bosque, ya lo sabe que ahí estoy, a la orden para el desorden y para el chisme, ni se diga.
22: Rachel Acosta.
25: Vámonos.
22: Perfecto.
24: Vámonos a comer, Ramiro. Vámonos a comer.
22: Arroba Ramiro Cantú con doble I, prójimo mejor. Y en el audio control.
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22: Agradecemos a Aurito García, Sofi Rosales y a nuestro jefe Juan Carlos Nájera. A continuación se van a quedar bien informados con MBS Noticias, con Maro Lozano Llamas, con historias de Monterrey, México y el mundo entero. Hasta aquí nosotros. 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
3: Y de astrología, Miguel de la Cruz.
22: Feliz mitad de semana. ¿Y qué creen?
25: ¿Qué?
22: ¿Quién ganó? Va ganando Argentina. Vamos por unas empanadas.
25: Veamos.

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1: Muy buenas tardes, ¿cómo están?
2: ¿Cómo están?
1: Qué gusto saludarles. Estamos arrancando esta emisión. Bueno, termina. Ya está por terminar. Si no es que ya terminó, ¿verdad, Arturito? El juego, ¿ya? Le quedaban unos segunditos. Oiga, de último momento gana Argentina frente a Inglaterra. Iba dominando Inglaterra. Yo no sé mucho de fútbol, pero sí le puedo decir cómo estaba el marcador. Que estaba 1-0 ganando a Inglaterra. Todo parecía indicar que Inglaterra llegaba a la final y se enfrentaría a España. Cuando en los últimos minutos Argentina empata y minutitos después ya se va 2-1. Y bueno, pues se acaba este partido. Argentina contra España será la final el próximo domingo. De esto y más estará Ana Sofía González dando detalles al finalizar, unos 10 minutitos antes de las 4. Estaremos con ella para que nos dé ya los pormenores. Ya hay los invitados a la final de esta Copa Mundial de la FIFA 2026. Gracias por estar con nosotros. Estamos en vivo, como siempre. En vivo y a todo color, decían antes, ¿verdad? Bueno, 32 grados marca el termómetro aquí en la zona sur de la ciudad de Monterrey. Gracias por estar acá. 8182-556709. 8182-556709. Así las cosas que vamos arrancando. Ya le adelanté algunas cositas de los titulares que vamos a estar hablando a detalle durante esta hora de información, pero vamos a ver cómo va a estar el clima la tarde de hoy y los días siguientes con Eduardo Díaz Mijares, mi querido capitán.
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1: Mi querido Capi.
3: Qué gusto saludarte, pues una semana calurosa. Y mira, yo ahora traigo voz de locutor.
1: Ya te oigo, hay una voz así muy grave. ¿Qué pasó? ¿Andas enfermito?
3: Pues fíjate que ayer me fui a Cuatro Ciénegas y nos cayó pero una tormenta, pero así con polvo y viento y agua y casi casi granizo. Así es que pues probablemente ahí algo me dañó.
1: Te hizo daño. Oye, tan bonito Cuatro Ciénegas. ¿Fuiste de trabajo?
3: Muy bonito, ¿eh? Así es, definitivamente.
1: Ay, qué bueno. Bueno, pues qué bueno que fuiste y qué malo que te tocó esta tormenta que te vino a afectar un poco la garganta. Nada como el descanso y, bueno, el tratamiento, por supuesto. Y ahí sigue el calorcito aquí en la zona metropolitana.
3: Pues sí, Maru, fíjate que interesante porque las temperaturas, pues en el termómetro las vemos pues de 31, 32 grados, pero se siente el bochorno y es que la humedad está alta, 50% más o menos. Digamos que pues es algo atípico porque recordando que estamos en canícula, Maru, esto sucede después del solsticio de verano, que es que a partir del 21 de junio en adelante, que pues más o menos son 40 días, es probable, bueno, que todavía no hayamos empezado oficialmente la canícula. Yo diría que vamos a empezarla a partir de este lunes porque ya viene un incremento notorio en las temperaturas. Así es que, pues esta semanita bochornosa, diría yo, porque pues sí se va a sentir el calor, a pesar de que pues las temperaturas no están extremas. Entonces, pues 31, 32 vemos en el termómetro, se siente en el 34. Hoy por la noche 28 grados hacia las 9 de la noche, 7 de la noche pues todavía 30 grados, así es que va a ser una tarde noche calurosa. 33 grados se queda para el jueves y viernes y pues ya a partir del sábado y domingo 35 grados y es donde pues empezará la temperatura para arriba, se empieza a secar el ambiente, ya los valores de de humedad por la tarde bajan hasta el 40% y a partir de lunes pues se van hasta el 30%. Entonces, ¿esto qué va a pasar? Pues va a quitar humedad en la atmósfera, obviamente eso ayuda a que se disipe un poco el calor y ¡pum! Vamos para arriba las temperaturas. Entonces, ya para el lunes 36 grados y el martes en adelante 37, posibilidad de 38 para estar llegando a finales de la siguiente semana. Entonces, si te fijas, ahora sí ya van a ser temperaturas bastante más calurosas y pues cuando menos un poquito más constantes y ya no vamos a ver esta nubosidad y estas lluvias que pues lo platicamos el lunes que quieren meterse a la ciudad, algunas gotitas y demás, pero pues es un poco incierto si llegan o no. Ahorita sí hay condiciones para que llueva en la ciudad, pues lo van a ver que de repente

0: unas gotitas que nos van a ensuciar el carro y pues se acabó. Y sobre todo en la zona sur pudiéramos tener ahí un poco más de lluvia, Maru. Entonces, pues bueno, viene ya el calor, hay que estar preparados para estas temperaturas.
1: Oye, sí, ni modo, no nos queda de otra. Además, la verdad es que sí nos ha tratado muy bien el clima en los últimos meses y semanas, ¿eh? Porque en otros años, incluso mayo, junio, han sido muy calurosos y no lo han sido ahora este año. O sea que sí, se ha estado alargando un poquito el verano y bueno, pues ya la próxima semana lo vamos a sentir. A cuidarse mucho, mi Capi, y a cuidarnos todos. Gracias, hasta el viernes.
0: Exactamente, claro que sí, Maru, nos escuchamos este próximo viernes.
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1: Le adelantaba yo en los titulares que la Fiscalía General de Justicia de Nuevo León aseguró 6 desarrollos inmobiliarios, estos de proyectos 9, propiedad de este empresario José N., como parte de esta investigación por este fraude que supera los 1.100 millones de pesos. Presunto fraude, es como se debe de decir. Legalmente es un presunto fraude hasta que se demuestre que lo es. Es parte de la investigación. Bueno, en este operativo que encabezó el agentes del Ministerio Público, resguardaron predios en Monterrey y en San Pedro, derivado de 420 denuncias son ya acumuladas en contra de Proyectos 9 y José N. Ahí les va. Ya aseguraron en Monterrey este desarrollo que se llama Sol, Azul Moca, Verde Moca. Están en la zona centro y en Ocampo. Y Sol está acá por el Obispado. Luego Lalo, que está en la Loma Larga, y Las Palmas en San Jerónimo. Y en San Pedro hay otro, en Río Volga, que se llama el Complejo Volga. Bueno, todos ya están asegurados. Se pusieron sellos de aseguramiento. Este hombre, José N., sigue en prisión preventiva y en el penal de Apodaca desde el mes de mayo. Y el ex representante de esta firma enfrenta el proceso en libertad porque obtuvo un amparo, Manuel Enrique Cano. Según la Fiscalía, la prioridad de estas medidas precautorias de asegurar estos inmuebles, pues es para, en las carpetas de investigación, para garantizar la reparación del daño a las víctimas afectadas que invirtieron en estos proyectos 9. 420 denuncias acumuladas ya, bueno, pues asegurados los desarrollos habitacionales. Y tras la breve tregua de mediados de junio, que coincidió casualmente con la Copa Mundial de la FIFA 2026, la contaminación atmosférica pues ha vuelto a azotar con fuerza nuestra área metropolitana. Se han ligado semanas consecutivas con reportes de mala calidad del aire. Ayer, por ejemplo, el Sistema Integral de Monitoreo Ambiental, detectó que 6 de las 15 estaciones registraban concentraciones de PM10 y PM2.5 por encima del límite permitido y afectó al norponiente y centro de Monterrey, San Pedro García, San Nicolás Escobedo. En la tarde disminuyó, solamente García tenía mala calidad del aire. En este momento es el reporte de las dos todavía, porque se tardan unos minutitos en actualizar después de las 3. En este momento solamente hay 4 estaciones en verde, que es García, Guadalupe, Juárez y Cadereyta. El resto están en amarillo, que es regular, calidad regular. Cada hora este sistema referencia de la contaminación, este sistema de monitoreo, que usted lo puede revisar, aire.nl.gob.mx, aire.nl.gob.mx, ahí lo pone y ahí va checando cómo está la calidad del aire hora tras hora. En otros temas, la Tesorería Estatal de Nuevo León habló sobre el retraso en la entrega de 1.700 millones de pesos que están reclamando los alcaldes, 16 alcaldes de la entidad. Ayer le platicábamos de este tema. Bueno, pues la Tesorería dice que no responde a una retención intencional, sino a una marcada caída en las aportaciones de recursos federales. O sea, ya aventaron la pelotita para allá. Frente a esta situación, las autoridades financieras de Nuevo León informaron que ya están gestionando la obtención de recursos extraordinarios para poder cubrir el déficit presupuestal que está afectando a estos municipios, a 16 municipios. Como alternativa de solución, el gobierno del estado va a recurrir al Fondo de Estabilización de los Ingresos de las Entidades Federativas, que este es un mecanismo diseñado a nivel nacional para compensar las reducciones en las recaudaciones programadas. Las autoridades estatales esperan que pronto se pueda liberar este fondo para regularizar los flujos de efectivo hacia las alcaldías en un corto plazo. Y la coordinadora de la bancada de MC en el Congreso, Sandra Pámanes, dijo que los señalamientos de diversos alcaldes sobre presuntos adeudos del gobierno de Nuevo León carecen de sustento y forman parte de una estrategia para justificar la falta de resultados en sus administraciones. Eso dijo la coordinadora de MC, de Movimiento Ciudadano. La diputada dijo que no existe un pasivo pendiente por parte del Ejecutivo con los municipios y dijo que algunos presidentes municipales han optado por trasladar la responsabilidad de los problemas locales al gobierno del estado. Dijo que en lugar de enfocarse en confrontaciones políticas y movilizaciones, las autoridades municipales deberían atender las demandas ciudadanas relacionadas a los servicios públicos y al mantenimiento urbano y la infraestructura. Es lo que dijo esta diputada Sandra Pámanes, la líder de MC en el Congreso local. Y el esfuerzo y la dedicación rindieron frutos para cuatro jóvenes de Nuevo León que obtuvieron los puntajes más altos en el proceso de asignación de espacios en la educación media superior. Bárbara Guzmán, Vanessa Molina, Humberto Buentello y Valeria Rodríguez sobresalieron con los tres primeros lugares en una prueba académica que evaluó un total de 600 puntos realizada el pasado día 6 de junio. El Centro de Evaluaciones de la UNI precisó que este logro se da en el marco del proceso de gran demanda en nuestra entidad, porque para el próximo semestre, este de agosto-diciembre de este 2026, se registraron un total de 63,137 aspirantes a nivel estatal que están buscando asegurar un lugar en el bachillerato. Pero de esta cifra, 43,871 eligieron como su opción las escuelas oficiales e incorporadas a la Universidad Autónoma de Nuevo León. Así es que esta cifra refleja la alta competencia y el mérito de los estudiantes destacados que lograron posicionarse en la cima de este proceso de selección que involucró a decenas de miles de jóvenes. Vamos ahora con Judith Medrano, porque hace unos momentos el gobierno del estado inauguró un nuevo centro fitness. ¿En dónde? Cuéntanos todo, Judith. Buenas tardes.
3: Hola, ¿qué tal? Gracias, Maru. Te saludo con gusto. Te quiero comentar que al señalar que existe el compromiso de apoyar a los atletas de Nuevo León para que obtengan un mayor rendimiento y tengan más medallas, por supuesto, sea superior al estado de Jalisco, el Parque Niños Héroes va a sufrir una reingeniería y dependencias estatales van a ser ubicadas del lugar para convertirlo en el Parque de los Deportes. El gobernador de Nuevo León, Samuel García Sepúlveda, durante la inauguración del Centro Fitness, anunció que dependencias como parques y vida silvestre, además del Instituto de Profesionalización del Gobierno del Estado y otras oficinas de Fuerza Civil, van a salir del lugar. Además, se anunció que otros lugares también van a servir de nuevas capacitación y entrenamiento para los atletas cuyos deportes tienen que ver con actividades acuáticas. ¿Qué fue lo que dijo el gobernador de Nuevo León, Samuel García Sepúlveda? Te invito a escucharlo.
4: Tenemos que recuperar todo ese espacio y poner canchas de tenis, de pádel, para escalar, etcétera, etcétera. Y para todos los deportes de agua, pues ya este sábado inauguramos la nueva Presa León, que va a tener un parque, baños, servicios, mirador, y ahí me gustaría que sean, pues para que no tengan que ir hasta el cuchillo, algunas disciplinas de velero, canotaje. Entonces, ¿qué les quiero decir? Que en lo que cerramos el quinto año y empezamos el sexto, con el objetivo de ser primer lugar en todo y con el alto objetivo de ganarle a Jalisco y consolidar que somos primer lugar en todo, porque el segundo lugar no me gusta. Primero, hay que invertirle un dineral al tema educativo, en deporte, ciencias de los deportes, alimentación de los atletas, equipo de los atletas, sueldos de los coaches.
3: García Sepúlveda comentó que en el lugar existen también autos antiguos, yonqueados, viejos, de años de 1960 y más, quienes también van a ser llevados a bodegas estatales para dar paso a otros lugares de entrenamiento. De igual manera, se van a tener áreas para poder ejercitarse mediante pesas, esto con el aprovechamiento que hay debajo de las gradas de las distintas canchas. Este va a ser otro lugar en donde también los deportistas de alto rendimiento van a poder ejercitarse. Durante la Olimpiada Nacional, Maru, Nuevo León se posicionó en segundo lugar después del estado de Jalisco, al obtener 809 medallas, de las cuales 280 fueron de oro, 260 de plata y 269 de bronce. El Ejecutivo Estatal recordó su compromiso con aquellos que obtuvieron estas preseas, a quienes les dijo les van a dar un apoyo mensual de 2,000 pesos y también van a poder viajar gratis en el transporte público mediante la tarjeta Ayudemos a las Mujeres. Escuchamos de nueva cuenta al gobernador de Nuevo León, Samuel García Sepúlveda.
4: Yo les prometí, el que sacara medalla, 2,000 mensuales, día Ayudemos. Y entonces ya estamos ahorita con la Secretaría de Igualdad haciendo el registro y el retarjeteo. También, como lo hacemos con las mujeres de Ayudemos, esa tarjeta va a incluir transporte público gratuito para todos los atletas que tengan medalla. Y ese es un empujón para que vean que sí le queremos llamar a Jalisco en serio en materia de deportes.
3: Te quiero comentar además que en este evento también se oficializó el donativo que un gimnasio de la localidad realizó al gobierno del estado para entregar algunos equipos entre caminadoras y otros aparatos para hacer ejercicio. Maru, ese es mi reporte. Muy buenas tardes.
1: Gracias, Judith, por la información. Buenas tardes.
3: Buenas tardes.
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1: Vamos con información de seguridad. A 2 días de que un hombre fuera ejecutado a balazos, elementos de la Fiscalía General de Justicia catearon ayer una vulcanizadora ubicada en la colonia San Gilberto en Santa Catarina. Fue ayer por la tarde, cerca de las 4, en este negocio ubicado en Luis Donaldo Colosio y San Juan de los Lagos. Esto con el objetivo de recabar indicios que permitan esclarecer el homicidio. Esta zona fue fuertemente resguardada por efectivos del ejército mexicano que vigilaron los accesos y el perímetro de la vialidad, mientras los agentes ministeriales y peritos realizaban la inspección del inmueble. No se ha informado sobre personas detenidas o cuál fue el resultado de este operativo. Hay que decir que en este mismo local ya había sido escenario de violencia recientemente. El día 26 de junio también se registró otro ataque a balazos que dejó a una persona lesionada. Y una madre de familia, identificada como Andrea Reina, denunció públicamente que su expareja, un hombre en situación de calle de nombre Kemish Epa Flores Nevares, de 31 años, presuntamente sustrajo a sus 2 hijos de 3 años de la guardería Arnold Gesell en la colonia Balcones de Santo Domingo, en San Nicolás. Ella cuestionó severamente al personal de esta guardería por haber entregado a los menores la tarde de ayer a su papá, porque ella estaba trabajando y dice que ella no tenía en la lista de personas que podían recoger a sus hijos al papá de los niños. Ella expresó un profundo temor por la integridad de estos pequeños, son cuatitos, porque ella dice que su expareja pues trabaja en los cruceros, es malabarista, que a veces trae machetes, que pues tiene temor por lo que puede hacer con ellos para obtener dinero. La policía de San Nicolás, en coordinación con la fiscalía, desplegaron ya un operativo de búsqueda que se ha extendido incluso a otros municipios del área metropolitana para intentar localizar al sospechoso y a los pequeños. Ella refería también que el padre de sus hijos acostumbraba estar ahí cerca de la estación Cuauhtémoc del metro, haciendo pues malabares en el crucero para obtener dinero. Vamos a escuchar lo que dijo Andrea.
5: Ellos están en una situación de riesgo debido a que esta persona tiene problemas de alcoholismo. No hay día que no se le vea a él alcoholizado, incluso rodeándose de personas que también consumen sustancias o que piden dinero en las calles. Y además, pues anda por las calles, no tiene dónde vivir, no tiene un lugar fijo donde rente, donde podamos ir a buscar. La fiscalía se ha estado comunicando conmigo, sin embargo, pues todavía no lanzan ningún boletín de búsqueda. Necesito que esto se agilice lo más pronto posible, que se haga oficialmente, que haya una alerta Amber, que por favor, si es un papá que ama a sus hijos, que tome conciencia y los regrese a donde deben estar, en un lugar seguro.
1: Bueno, esto fue lo que dice Andrea Reina con respecto a pues la sustracción de los pequeños, de estos cuatitos por parte de su padre ahí en la guardería Arnold Gessel en Balcones de Santo Domingo en San Nicolás. Pero Alma Torres, nuestra compañera, nos tiene actualización e información que brindó la Fiscalía sobre este tema. Vamos a escucharte con atención, Alma. Muy buenas tardes.
6: Muy buenas tardes, Maru, te saludo con gusto a ti y a nuestro auditorio para informarte que la Fiscalía General de Justicia de Nuevo León informó que ya investiga la denuncia por la presunta sustracción de los dos menores de edad de una guardería en el municipio de San Nicolás, caso que fue denunciado oficialmente durante la mañana de este miércoles. El fiscal general Javier Flores Saldívar señaló que la carpeta de investigación apenas comenzó y que las primeras diligencias ya están en marcha. De acuerdo con la información proporcionada por la madre de los menores, el hombre que presuntamente se llevó de la guardería a los niños sería su padre biológico, aunque aseguró que no contaba con autorización para retirarlos del plantel. Pero escuchemos un poco de lo que nos dijo en rueda de prensa el fiscal general de justicia, Javier Flores Saldívar.
7: Hay una denuncia por sustracción de menores. Hay una denuncia efectivamente por sustracción de menores. Pues se presentó el día de hoy en la mañana, así es, Luis Orozco. Se presentó hoy en la mañana y está comenzando con las primeras diligencias.
8: ¿Esta persona que presuntamente sustrajo a los menores es el padre de los niños?
7: Supuestamente es el padre de los niños y al parecer la mujer refiere que el padre no tiene un trabajo fijo, sino que trabaja en la casa.
6: Respecto a la situación legal de los menores, el funcionario precisó que aún no existe información definitiva sobre la custodia, debido a que la investigación apenas inició. Asimismo, evitó confirmar si el hombre contaba con antecedentes por violencia familiar y señaló que esta información será verificada conforme avance la integración de la carpeta. La Fiscalía indicó que continuará con las investigaciones para esclarecer los hechos y determinar las responsabilidades correspondientes. Maru, este es mi reporte.
1: Gracias, Alma. Estaremos, por supuesto, pendientes de lo que ocurra con este caso de estos pequeñitos que fueron pues sustraídos por su papá, su expareja, la expareja de Andrea, ahí en Balcones de Santo Domingo. Bueno, pues ya se está trabajando para dar con el paradero de este hombre y los pequeños de casi 3 años de edad. Gracias, Alma.
6: Muy buenas tardes, Maru.
1: 3:23, seguimos con información de seguridad. Una trabajadora de 44 años, identificada como Reina, resultó lesionada la madrugada de hoy. Fue atropellada por un montacargas adentro de una empresa donde labora ahí en la colonia Los Morales, en San Nicolás. Esto ocurrió cerca de la 1:40 en este centro de control operativo de la planta, donde este montacargas le pasó por encima del pie derecho y le provocó una herida sangrante y una probable fractura. Llegaron los elementos de Protección Civil Municipal y enfrentaron complicaciones, también los del Estado, llegaron y tuvieron complicaciones para brindar el auxilio porque los guardias de la empresa no los dejaban entrar. Pasaron hasta 15 minutos para poder entrar a la empresa y atender a esta mujer, a Reina, ya que lograron ingresar. Los paramédicos atendieron a la lesionada en el lugar del percance y posteriormente la trasladaron al Hospital General de Zona en una ambulancia interna para recibir atención médica especializada. Oiga, otro choque ayer en la noche en la carretera nacional. Un aparatoso choque múltiple, 3 vehículos particulares en una carambola, allí en la carretera nacional a la altura del Uro, todavía es el municipio de Monterrey. Esto ocurrió un poquito antes de la medianoche en la parte alta del puente, que afectó la circulación en los carriles con dirección hacia Santiago, o sea, de norte a sur. En este percance participaron una camioneta y 2 automóviles. Y de acuerdo a testigos, el conductor de la camioneta circulaba a exceso de velocidad, presuntamente bajo los efectos del alcohol, y esto provocó que impactara por alcance a uno de estos autos, y este, al salir proyectado, golpeó a otro auto. Paramédicos llegaron al sitio y atendieron al responsable del accidente, quien fue atendido, por supuesto, y sufrió varios golpes y fue trasladado a un hospital y está a la espera de conocer si conducía o no bajo los efectos del alcohol. Un par de adultos mayores resultaron lesionados durante esta mañana tras sufrir una caída en las escaleras de una sucursal del Banco del Bienestar, este que está en la calle Escobedo, entre Morelos y Padre Mira en el centro, fue un poquito antes de las 7, donde se dio esta situación, porque dicen los usuarios que el área es inadecuada e insegura. Bueno, porque están los desniveles, hay unas escaleras y algunos adultos mayores, las personas de la tercera edad, pues algunos tienen dificultades de movilidad, otros tienen problemas de visión para descender los escalones para poder ingresar. Y esto sucedió hoy en la mañana porque un señor de nombre Jorge, él tiene hipertensión, diabetes y tiene algunos problemas visuales, sufrió un mareo mientras bajaba las escaleras, iba acompañado de un familiar, pero perdió el equilibrio y fue entonces que, sin querer, empujó a la señora María, de 82 años. Bueno, los dos resultaron con lesiones. Llegaron los paramédicos, informaron que la mujer estaba consciente, orientada, sin síntomas de alarma, por lo que decidió permanecer ahí en este sitio para cumplir ahí con, pues, recolectar su dinero de su pensión del bienestar. Pero al señor Jorge sí, lo trasladaron al Hospital General de Zona número 21 del Seguro Social para recibir atención y valoración médica especializada. Un presunto generador de violencia identificado como Alan Azael, de 28 años, fue detenido por policías en la colonia Vistas del Seminario, y esto es en el municipio de Juárez. La captura se concretó sobre la calle Camino a San Roque, luego de que los oficiales detectaron al sospechoso conduciendo de forma imprudente, zigzagueando e invadiendo carriles a bordo de una motocicleta color negro que no portaba, por cierto, placas de circulación. Interceptaron al conductor y los elementos policíacos se percataron que llevaba un cargador de arma de fuego visible adentro de la mochila. Y esto motivó una revisión a fondo. Le aseguraron dos cargadores abastecidos con un total de 27 cartuchos útiles, diversas dosis de cocaína en piedra, cristal y marihuana, además de dinero en efectivo y un teléfono celular. Tanto los indicios como el detenido fueron puestos a disposición del Ministerio Público para determinar su situación jurídica por delitos contra la salud y equiparable al robo de vehículo.
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1: Alejandro Santana, ¿cómo estás, Alex?
9: ¿Qué tal, Maru? Muy buenas tardes. Oye, feliz.
1: ¿Cómo anda lombriz?
9: No, bueno, sí, también, pero es que te iba a decir feliz miércoles, pero iba a decir esa frase
1: que... Ah, la que no nos gusta. Bueno, a mí no me gusta.
9: Sí, por eso dije a muchos.
1: Pero
9: feliz
1: que a mí
9: miércoles,
1: no...
9: feliz a miércoles ver, para todos.
1: Que a mí no me guste no quiere decir que haya gente que le moleste, o sea, si tú quieres decirla, pues me aguanto.
9: No,
1: mira, voy a contar hasta tres y me voy a tapar los oídos, ¿ok? Y ya dices, una, dos, tres.
9: ¡Feliz ombligo de semana!
1: ¡Ándale! ¡No escuché!
9: Oye, es que acuérdate que cuando lo dijimos al aire, algunas personas sí dijeron que no les gustaba.
1: ¡Claro!
9: Entonces, vamos a respetar.
1: 81-82-55-6709. Usted me dice si tampoco le gusta. Sí, yo me acuerdo que hubo varias personas que nos escribieron y dijeron, no, es sí, a mí tampoco me gusta que digan ombligo de semana. ¡No me gusta!
9: Bueno, pues entonces habíamos quedado en que no lo íbamos a decir, pero ahorita
1: no,
9: se me va a salir.
1: Pero es que sabes que lo tienes ya como muy arraigado, ¿verdad, Alex?
9: Sí, no sé por qué, fíjate.
1: Pues yo creo que porque, pues no sé, para molestar. No, no. No te creas.
9: Para molestar.
1: No te
9: para
1: creas.
9: Para molestarte, di.
1: Exacto, para molestarme. ¿Qué novedades me tienes en el portal?
9: Oye, Maru, pues mira, ahorita les traigo novedades del mundo del espectáculo.
1: Ah, sí.
9: Del entretenimiento, mejor dicho. Del
1: a
9: entretenimiento,
1: ver.
9: Porque
1: ¿por
9: hablamos de un evento que se iba a hacer aquí en Monterrey, bueno, que se va a hacer aquí en Monterrey.
1: Ajá.
9: Sí, y bueno, pues les cuento que Grant Gustin, que es el actor de la serie de Flash, de allá del 2014, bueno, pues venía de visita aquí a Monterrey como parte justamente del elenco de este evento de anime que pues se va a realizar este fin de semana ya, este fin de semana. Y bueno, pues lamentablemente el actor canceló su participación.
1: ¡No!
9: Pero sí, canceló, no va a poder venir, pero esto es pues por un problema de salud que le impide viajar en avión.
1: Okay.
9: Y el actor, bueno, pues ahí contó en redes sociales que abordar un avión en las condiciones en las que se encuentra ahorita, pues podría poner en riesgo uno de sus tímpanos.
1: Oye, eso entonces, me pasó a mí el domingo que regresaba de viaje, ¿eh?
9: ¿Ah, sí?
1: De hecho, pero no sabes el peor vuelo que he tenido en mi larga vida. El peor. Incluso Yo lo entiendo muy bien. Justamente yo empezaba ya con gripa, empecé el sábado con gripa. El domingo ya veníamos de regreso y en el descenso empiezo a tener unas punzadas en el cráneo, punzadas que en mi vida había sentido, en los oídos y en los senos paranasales.
0: Ah, sí.
1: Por la congestión. Resulta que cuando tú vas descendiendo en el avión, que cambia la presión, la forma en que tu cuerpo regula es a través del sistema respiratorio. Y al tenerlo congestionado, pues se sentía la presión adentro de mi cabeza y del oído. Y es súper peligroso, yo no lo sabía. Incluso, pues ya hasta el médico me dijo, cuando tenga usted una congestión nasal, no se suba un avión. Entonces entiendo perfecto lo de Grant Gustin.
9: Sí, que justamente pues eso es lo que a él le pasó y él lo cuenta pues allá en un videito que compartió y compartieron también los organizadores de este evento, que si usted quiere saber pues qué dijo exactamente este Grant, pues ahí está el artículo en este portal, en nuestro portal. Ahí les decimos qué onda, pero también les decimos, Maru, pues qué hacer. Si ustedes compraron su boletito para verlo, para tomarse la foto, para convivir con él, bueno, pues no se preocupe, no se preocupen porque también ya confirmaron que estos boletos pues van a ser válidos para cuando él regrese. Okay. Que ya hay fecha exacta de otro próximo evento
1: también,
9: en el que él va a estar.
1: Ajá, también viene aquí en el portal.
9: Es correcto, esa información también viene en el portal, entonces vayan a verla, descubran cuándo es esta fecha y pues exactamente qué se dice sobre pues qué hacer, o mejor dicho, sobre la validez de sus accesos.
1: Oye, este hombre que se llama Grant, ¿qué? ¿Gustin? Grant, ¿de dónde vive? ¿No sabes?
9: ¿Dónde vive? Exactamente, no tengo...
1: A ver,
9: no tengo,
1: déjamelo googleo.
9: Pero él... ¿Cómo?
1: Estoy googleando a ver dónde vive. Ah, vive en Los Ángeles, California. Vive en Los Ángeles, California. Ay, pues que se venga en camión. Pues yo digo, dice aquí que vive en una casa estilo granja moderna en el barrio de Encino, en el Valle de San Fernando, en Los Ángeles.
9: Ah, mira.
1: No, no, es que apenas venir en avión, ¿estás de acuerdo? Está muy lejos.
9: Sí, claro.
1: Está muy lejos.
9: Está lejitos. Él, fíjate que se dio a conocer en una serie de musical muy conocida.
1: En Glee.
9: En Glee,
1: sí,
9: es correcto.
1: Sí, me acuerdo de él.
9: Es correcto, ya por el 2008.
1: Ajá, y luego, pues esto hizo el The Flash.
9: Sí.
1: ¿Verdad?
9: Tiene, y oye, ahí pues ya saltó.
1: No, hombre, Arturo ya googleó aquí hasta la casa, fíjate. Hasta la casa con gran alberca. Aquella alberca, oye, qué bonito. Un caserón que tiene el hombre allá en el Valle de San Fernando. Claro, pues es que se hizo muy famoso en Glee, luego Flash y luego todo esto. Y pues él sigue generando. Y, ay, qué bonita su casa. Bueno, pues con tu y casota, el hombre pobrecito está enfermo y no va a venir. Y hay muchas caras tristes de la gente que venía, pues, teniendo su boleto desde hace tiempo para este Animex y verlo a él. Pero bueno, van a venir otros personajes, ¿verdad?
9: Es correcto. Va a haber, ahí también les dejamos la lista de los artistas invitados que van a estar presentes. Pues para que también conozcan todos los que vienen.
1: Muy bien.
9: Sirve que, pues, si también quieren canjear su pase que iban a utilizar con Grant, en vez de utilizarlo con él, utilizarlo con otro artista, bueno, pues ahí está.
1: Muy bien. Pues va a venir, van a venir muchos otros. Es este Animex el día 18 y 19, este sábado y domingo. Muy bien. Gracias, mi querido Alex. Que nos sigan en redes sociales.
9: Claro que sí, en todas nuestras redes sociales estamos como MBS Noticias Monterrey para que conozcan la información que les estamos manejando. Les estamos compartiendo información muy buena, Maru.
1: Yo lo sé.
9: Sobre, hay muchos videos, muchas fotografías y todo. Pues todas las noticias que están dando ustedes también están por acá, por el portal.
1: Así mismo, gracias. Muy bien, Alex, gracias. Una pausa y regresamos.
9: Un gusto, como siempre.
1: Ahí.
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0: Es miércoles, miércoles de saludar a José Armando González. Te voy a quitar y a robar un minutito del tema del encuentro estatal de Teatro Nuevo León, que vamos a hablar ahorita de eso por parte de Conarte, porque bueno, ahora con el fallecimiento de la gran Elsa Aguirre, me vino a la memoria que, pues que yo sé que tú tenías una relación cercana y la conocías muy bien, mi querido José Armando.
1: Querida Maru, efectivamente, pues el medio artístico en México está de luto, el séptimo arte está triste, el público, sus seguidores, sus admiradores, y bueno, pues efectivamente tuve la oportunidad de conocerla, de mantener una amistad con quien consideramos la última diva del cine mexicano, la gran Elsa Aguirre, la eterna diva mexicana, quien falleció a la edad de 95 años. En septiembre estaría cumpliendo los 96. Nos deja un gran legado de casi 50 películas en donde compartió créditos con grandes figuras, con los grandes galanes de la época, Jorge Negrete, Pedro Infante, Arturo de Córdoba, Pedro Armendáriz. Y bueno, pues sin duda también cautivó a las nuevas generaciones con un paso por la televisión en algunas telenovelas y se distinguió por esa belleza eterna, por esa vitalidad que le daba el ser ovo-lacto-vegetariana y practicar el yoga durante más de 60 años. Murió ayer por la noche, aproximadamente a las 10:30, mientras dormía en su casa en Cuernavaca. Sus restos están siendo velados durante el día de hoy, ahí en la capital morelense, y tal como fue su voluntad, mañana va a ser incinerado su cuerpo, y aún no se sabe el destino final de sus restos. Me quedo con esas largas charlas telefónicas que manteníamos, con sus consejos, con su calidez. Me quedo con esos audios tan maravillosos que de pronto me mandaba por WhatsApp, porque ella utilizaba WhatsApp. Y feliz de haberla conocido. Y bueno, pues descansa en paz nuestra querida diva mexicana.
0: Sí, como tú bien lo dices, la última que nos quedaba y además una mujer hermosa por dentro y por fuera. Bien lo dices, esta disciplina de la yoga, su manera de alimentarse durante décadas, pues esto seguramente contribuyó a que viviera esos 95 años en plenas facultades, no solamente mentales, sino preciosa, la mujer guapísima. En su página de Facebook, que yo también seguía, todavía ayer había publicado cosas. Ella era una mujer muy activa, muy adaptada a los nuevos tiempos, ¿no? De usar, como bien dices, el WhatsApp, las redes sociales le ayudaban, por supuesto. Ella tenía un hijo, tuvo un hijo que murió hace varios años, murió muy joven, de 30 años, sí, en un accidente automovilístico, bueno, a consecuencia de un accidente, falleció por las secuelas que le dejó este accidente, y una mujer que supo sobreponerse a esto. Bien decías, te mandaba estos audios, además su voz inconfundible, José Armando,
1: Me encanta. Oye, mi amor platónico siempre ha sido la señora Elsa Aguirre. Yo desde la primera vez que la vi con Pedro Infante en Cuidado con el Amor, cuando él le canta 100 años y le hacen esos close-ups, sí, tan maravillosos, hermosa. Tendría unos 12 años, ajá. Me enamoré de ella, juré que un día la iba a conocer, que un día le iba a cantar esa canción, y eso, gracias a Dios, sucedió. Le confesé mi amor, le regalé flores, bueno, ¿qué te puedo decir? Es pues amor platónico mío y de muchos, ¿eh?
0: Sí, claro, de medio México, ¿verdad?
1: De medio México, incluidos artistas, y bueno, ¿qué te puedo yo decir? ¿Cuántos no le compusieron canciones? Manuel Esperón con ese melodía tan maravillosa, Flor de Azalea, que se convirtió en su himno y que interpretó Plácido Domingo, Vicente Fernández, Javier Solís, por supuesto Jorge Negrete, Los Panchos y tantos grandes de la música. En fin, ¿qué te puedo yo decir? Elsa Aguirre, magnífica, maravillosa, eterna, y bueno, es eterna, porque así como tu mami es eterna a través de las películas maravillosas que nos dejan, pues Elsa también ya lo es.
0: Oye, y su esposo, el papá de su hijo se llamaba Armando, así es que bueno, más o menos ahí se van, José Armando.
1: Oye, pues precisamente por eso debo decirte, ella amó mucho a Armando Rodríguez, lamentablemente el matrimonio no resultó como ella hubiera querido, pero ella lo amó profundamente, y creo que cada vez que decía mi nombre, como que algo le recordaba, Bueno, yo me derretía cada que
0: claro.
1: me decía.
0: Claro, ay, pues te mando un abrazo, bueno, a ti y a todos los mexicanos que nos quedamos un poco solos sin esta diva que pues nos deleitó muchos años con su presencia y con sus actuaciones. Ya me viene el tiempo encima. Tenemos ahora sí ya, gracias Armando, porque era muy importante para mí. Para mí era muy importante hablar de esto contigo y tener esto. Sí, ahora vamos con este encuentro de teatro. ¿Cuándo es?
1: Ya inició la cuenta regresiva. El Encuentro Estatal de Teatro de Nuevo León, la edición número 36, se va a llevar a cabo en la próxima semana del 21 al 26 de julio. ¿En dónde se van a presentar las obras? En el Teatro de la Ciudad, en el Teatro del Centro de las Artes, y habrá una función especial en el Aula Magna, en Colegio Civil. Les quiero decir que es una selección de 12 puestas en escena, que son resultado de una convocatoria. Son obras distintas en cuanto a temática, en cuanto a estilo y demás. Por supuesto, están orientadas a distintas audiencias. Hay algunas que son para toda la familia, otras para adolescentes y adultos, otras solamente para adultos. Hay por ahí también una obra de teatro musical. Es magnífico, maravilloso. La función inaugural va a ser el martes 21 a las 8:30 de la noche en la Gran Sala del Teatro de la Ciudad. Esta es la función con la que inicia el festival. Es la función de entrada libre, es para todo público, y se va a presentar la puesta en escena Autobiografía del Algodón. La presenta la compañía Gorgus Teatro, y bueno, pues están invitadas todas y todos. Las puertas se van a abrir una hora antes, porque pues es de entrada libre. Pero para el resto de las obras, que ya pueden consultar la programación completa en nuestra página de internet, en nuestras redes sociales, ya están disponibles los boletos, los pueden adquirir en línea, porque pues hay que tomar en cuenta que algunas, como las que se presentan en la sala experimental o sobre el escenario del Teatro de la Ciudad, el cupo es limitado. Entonces los invito a que consulten la cartelera, adquieran sus boletos y disfrutemos todos de esta fiesta escénica, que es tradición en nuestro estado, el Encuentro Estatal de Teatro Nuevo León.
0: Vale mucho la pena, con arte.org o en redes sociales. Gracias, José Armando González.
1: Un abrazo, querida Maru.
0: Otro para ti.
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0: Vamos con lo que se habló en la mañanera el día de hoy. Adelante, Kevin.
3: Buenas tardes. Luego de que el jefe de la DEA, Terry Cole, alertara sobre que existe una conexión entre el gobierno de México y los cárteles, la presidenta Claudia Sheinbaum exigió que mejor se enfoque en investigar los problemas de drogas que existen en Estados Unidos.
4: Me parece una declaración muy desafortunada por varias razones. La primera, porque me parece más una declaración política que una declaración de sustento. No tiene ningún fundamento lo que está diciendo. Segundo, me parece a mí que la DEA tiene mucho trabajo en Estados Unidos. Normalmente la DEA dedica la mayor parte de su trabajo fuera de Estados Unidos, pero dentro de Estados Unidos tiene mucho trabajo y debería de estar dedicado al trabajo principalmente dentro de su país. Y así como eso es una serie que puede parecer ficción, pues es una realidad. Hay producción de metanfetaminas en los Estados Unidos y de otras drogas, pero además la venta de droga, la mayor venta de droga en el mundo está en los Estados Unidos. ¿Quién la vende? ¿Cómo la venden? ¿Cómo la distribuyen? ¿Cómo lavan el dinero? Eso es algo que la DEA debería estar investigando.
3: En lo relacionado al caso de Mauro Alberto N., alias El Jando, quien es el piloto que trasladó a Ismael El Mayo Zambada a Estados Unidos, la mandataria federal admitió que fueron integrantes de su gabinete de seguridad quienes participaron en la decisión de entregarlo al vecino país.
4: Ya que la fiscalía también aclare, la entrega de estos delincuentes a Estados Unidos por parte del Consejo Nacional de Seguridad, pues se llevó a cabo en estricta cumplimiento de la Ley de Seguridad Nacional. En esas reuniones, como lo comenté desde su momento, desde la primera entrega, participó directamente el Gabinete de Seguridad. No participé personalmente en esas reuniones y ellos hicieron una investigación muy exhaustiva de cada una de las personas que debía enviarse y cada uno de ellos con el análisis de riesgo de lo que podían representar por estar en México. La decisión que toma el Consejo es para la protección de México, para mejorar la seguridad de nuestro país.
3: También, la presidenta de México insistió en que sigue el proceso de extradición del exgobernador de Tamaulipas, Francisco García Cabeza de Vaca, quien sigue siendo señalado como prófugo de la justicia, luego de que la Corte resolvió que no era procedente el amparo que él había promovido.
4: El exgobernador de Tamaulipas, él tiene doble nacionalidad. Es ciudadano mexicano y ciudadano estadounidense, vive en Estados Unidos. México ha pedido su extradición, dado que recientemente la Corte resolvió que no era procedente un amparo que él había promovido, exactamente, y se está pidiendo su extradición y no ha habido esa respuesta por parte del gobierno de Estados Unidos. Sigue el proceso, es decir, ya no procede el amparo. Entonces, si estuviera en México, pues ya procedería la orden de aprehensión que fue solicitada en su momento al juez, pero vive en Estados Unidos.
3: Sheinbaum Pardo también dijo que aún y cuando en muchas entidades del país los feminicidios han tenido una notable disminución, muchos de los responsables continúan sin recibir la sanción correspondiente.
4: Lo que tenemos que garantizar para eliminar, para erradicar el feminicidio en nuestro país es, por un lado, la prevención, la atención, el conocimiento, la educación, la formación a través de el reconocimiento de la igualdad entre hombres y mujeres y el trato digno entre las personas y la no discriminación y el no al machismo, como también la cero impunidad frente al delito de feminicidio. ¿Qué ocurre en las fiscalías actualmente? En algunas fiscalías se sigue catalogando la muerte violenta de una mujer como suicidio o la muerte violenta de una mujer, aun y cuando todos los indicios tienen que ver con un familiar directo, se tardan mucho en reconocer la exposición de los familiares respecto a la violencia que pudiera haber vivido la mujer previamente.
3: Para MBS Noticias, Kevin Mendoza.
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0: Ya están todos los invitados a la final de la Copa Mundial de la FIFA 2026, Ana Sofía.
11: Qué gusto saludarte, Maru, a ti y a todas las personas que nos acompañan a través de Globo 88.1. Así es, hace unos momentos concluyó el compromiso donde Argentina e Inglaterra se vieron las caras. Y bueno, la realidad es que Inglaterra comenzó con una anotación poniéndose por delante en el marcador. Pero después llegaría Argentina, una selección que nunca baja la cabeza y que sabe buscar muy bien la oportunidad y sabe es paciente, y hicieron un gran juego el día de hoy. Bueno, llegaron a darle la vuelta al marcador, 2x1 el marcador al final de cuentas, y con eso Argentina se coloca nuevamente en la final de la Copa Mundial de la FIFA 2026, como mencionas. El domingo estaremos viendo a España y a Argentina enfrentarse cara a cara en Nueva Jersey para disputar este compromiso y ver quién se lleva el gran torneo del verano.
0: Bueno, pues estaremos, por supuesto, muy atentos al domingo. Yo voy a España, por supuesto, y bueno, vamos a ver qué sucede. Ahora, mañana ya, volviendo a nuestra realidad local, mañana arranca la Liga MX finalmente.
11: Mañana por fin regresa la Liga MX, bien lo mencionas, el día de hoy los Tigres viajaron a Tijuana, ya viajaron sin Ángel Correa, a pesar de que aún no tenemos el conocimiento de manera oficial de la salida de este jugador. Se dice que ya, bueno, está en las últimas partes de la negociación con el River Plate, el club felino, para la salida de Ángel Correa. Entonces, bueno, el jugador no estuvo viajando el día de hoy, pero los demás elementos de Tigres ya están en Tijuana, preparándose para este compromiso que se llevará a cabo el día de mañana en punto de las 9 de la noche. Tendremos este partido, jornada número 1 para Tigres, que visita Cholos. Vamos a arrancar de todas maneras las jornadas un poquito más temprano, en punto de las 7 de la tarde. Tendremos el primer partido donde Necaxa y el Atlante se verán las caras. Vamos a vivir el regreso del Atlante a la Liga MX de igual manera.
0: Bueno, estaremos atentos al día de mañana. Mañana hablamos más ampliamente de este tema. Gracias, Ana Sofía.
11: Gracias a ti, Maru. Nos escuchamos mañana a través de Globo 88.1.
0: Gracias a todos. Los dejo con Gaby Vargas. Cierra este espacio, como todos los días, con su sección Mejor. Hoy nos habla de la magia africana. Y finalizando, llega Pati Pati para estar con ustedes aquí en Globo 88.1. Un gran abrazo para todos. Bonita tarde esta mañana.
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12: Al par de África y mientras el avión se eleva, sientes que más que dejar un continente, dejas un estado mental. Escribe Francesca Marciano. No encuentro mejor forma de expresar lo que te sucede cuando tienes el privilegio de visitar estas tierras. Estamos en Kenia. Todos los días nos levantamos 7 adultos y 8 jóvenes y niños a las 5:30 a.m. para iniciar las caminatas matutinas o bien para subirnos en los coches descapotables manejados por los guías locales y salir con el corazón agitado con la ilusión de poder divisar animales salvajes. El sol comienza a salir mientras la luna todavía alumbra nuestro paso. Me siento dichosa por encontrarme entre mi familia y ver las reacciones de mis nietos. La convivencia es inmejorable. Los adolescentes no tienen otro lugar a donde ir y los niños encuentran que hay otras maneras de divertirse más allá de los electrónicos. Los sonidos del Masai Mara en el amanecer conciertan un aroma difícil de describir. Compuesta por aves, insectos y animales de todo tipo, en combinación con las vistas interminables de sus vastas y verdes planicies, mientras se inhala al aire más puro que pueda existir, para confirmar que la magia, Dios y la belleza son una y la misma cosa. A pesar de la hora, los despertares así no pueden ser más que felices. El guía comienza a narrar las maravillas que suceden en este mundo tan ajeno a los citadinos y tan difícil de comprender. Conforme escuchamos las explicaciones, nos maravillamos de la sabiduría que existe en la selva. El balance entre los ecosistemas o la simbiosis que hay entre distintos animales son en verdad asombrosos. Por ejemplo, es común ver a los rinocerontes, elefantes, cebras o jirafas con un pajarito en el lomo, pues entre ellos hay una sociedad muy buena. El pajarito vive sobre el animal, se alimenta de todos los insectos que atacan a su anfitrión, lo cual le sirve de limpia y lo alivia de las molestias. Al mismo tiempo, el pájaro avisa con un sonido especial cuando ve a algún depredador que se acerca. O enterarnos de que los elefantes en tiempos de sequía derriban las acacias para tomar agua de sus raíces. Lo que a primera vista parece una tragedia, resulta equilibrio puro en la vida de la selva. El árbol desarrolla nuevas raíces para seguir conectado a la tierra y las pequeñas especies tienen la oportunidad de alimentarse de la fronda del árbol, cosa antes solo posible para las jirafas. Por otro lado, llega a nuestro conocimiento que las hienas tienen 14 sonidos diferentes para comunicarse entre sí, organizarse y trabajar en equipo. El espacio no me alcanza para narrar todo lo que aprendí y reafirmó mi creencia de que deberíamos imitar más a la naturaleza y su sabiduría. Estuvimos en 3 campamentos, 2 de ellos conformados por tiendas de campaña, por lo cual durante las noches pudimos escuchar el rugido de los leones, el barritar de los elefantes y el ulular de los búhos tan cercanamente que parecerían animales domésticos. Dicho sea de paso, cuesta un poco acostumbrarse a ello. En los descansos, cuando el calor del sol los animales duermen, se viven los instantes más silenciosos y pacíficos de la vida. Minuto a minuto pudimos comprobar que de la convivencia nace el amor. Por lo que no hay mejor regalo que te puedas dar y que puedas darle a tus hijos y nietos que invertir en un viaje con la familia. Y sí, Cuando dejas esas tierras, dejas no solo el conocimiento adquirido, la amabilidad de su gente, las experiencias vividas, sino el estado de plenitud mental que África te regala.

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Pati, muchísimas gracias a todos por seguir en la estación más exitosa. Gracias, Maru, por dejarme el espacio. El día de hoy me acompaña Arturo Velázquez en los controles, que ya está listo, porque este programa va a ser un poquito diferente. Este programa, el día de hoy, van a estar sonando los éxitos de los éxitos. Oigan, ya se está comunicando toda la gente a través del WhatsApp, que te recuerdo que si tú todavía no estás en el grupo, únete en este momento, 81 82 56 51 50. Está bien fácil, 81 82 56 51 50. Mándame un WhatsApp, te paso el link del grupo y desde bien temprano ya estamos cotorreando, ya estamos platicando. No, hombre, hoy nos esperan 2 horas de muchísima música. El Arturo se preparó desde bien temprano, a las 7 de la mañana ya estaba buscando cuál iba a ser la selección musical especial para este programa, así que quédate conmigo porque vienen muchísimos éxitos. Y claro que también nos estamos comunicando a través de nuestro grupo de WhatsApp, Pati Pati en Globo. Vámonos con música aquí en Globo 88.1.

muy especial para toda la gente que ya está manejando, que anda dando vueltas, que si vas saliendo de tu trabajo, vas a comer, vas por ahí a comprar cosas a casa de tu mamá, o nomás te andas paseando tú solo, maneja con mucha precaución, no seas esa persona desesperada que hoy está el trafical y pite y pite, espérate, pues no puedo yo volar, acelerar el paso, dale tranqui, acuérdate que preferimos que llegues un poquito tarde, pero que llegues bien. Continuamos con más música aquí en Globo 88.1.

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88.1, hoy un programa lleno de puros éxitos de éxitos. Arturo Velázquez acompañándome en los controles. Si tú tienes en mente alguna canción que quieras escuchar el día de hoy, si tú dices, híjole, amanecí con ganas de que éxito... de que este éxito suene en Globo 88.1, mándame un WhatsApp al 8182-565150 y así de fácil te vamos a complacer. Arturo ya está súper listo, ¿eh? Por lo pronto continuamos con más aquí en Globo 88.1.

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14: Continuamos en la estación más exitosa. 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Así que quédate muy al pendiente de las redes sociales y por lo pronto continuamos con más de la estación más exitosa.

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88.1, ya se está terminando este programa, pero obviamente no te quedas solo, te quedas con el DJ que siempre sabe qué éxito ponerte en el momento en el que más lo necesitas. Te quedas con DJ Fabián Hernández, Emprende el Karaoke a partir de las 6 de la tarde, ¿ok? Para que no te vayas, porque todavía siguen muchos más éxitos. Muchas gracias a Arturo Velázquez, que estuvo controlando el día de hoy los éxitos. Lo releva Isaac. @ soy Pati Pati en todas mis redes sociales, Twitter, Facebook, Instagram, TikTok, YouTube, Threads, lo que se te ocurra. Bueno, casi lo que se te ocurra, porque luego empiezan que si página azul y que no sé qué, ahí no, pero @ soy Pati Pati en todas las demás plataformas. Quédate con más música aquí en Globo 88.1.

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